0: pecados sexuales, aun al que ha sido infiel a su marido y a su mujer. Bienaventurado, bienaventurado y feliz, dice la Biblia, aquel cuya transgresión ha sido perdonada y cubierto su pecado. Bienaventurado el hombre y la mujer, a quien Dios no culpa de iniquidad, en cuyo espíritu no hay engaño. Y luego dice la Biblia, mi pecado te declaré, y no encubrí mi iniquidad. Dije, confesaré mis transgresiones a Dios, y tú perdonaste la maldad de mi pecado. Y luego dice también la Biblia, si confesamos nuestros pecados, Dios es fiel y es justo para perdonar nuestros pecados y limpiarnos de toda maldad. Claro que Dios perdona, señora, pero perdona con la idea de que usted no va a cometer de nuevo el pecado del adulterio y la inmoralidad y la infidelidad. Él la perdona para que usted sea una persona limpia, limpia desde aquí hasta su muerte, señora, para que se dedique a Dios, para que se dedique a su marido, para que se dedique a su familia. Dios perdona para hacer de usted un ejemplo a todo el vecindario, porque estos pecados no se ocultan. Nosotros a veces pensamos que nadie sabe nuestro pecado, señora, no se engañe. Todo el mundo, Satanás tiene pajaritos que llevan el mensaje a todo el mundo. Pero usted vuélvase un ejemplo en su vecindario, un ejemplo en palabra, un ejemplo en conducta, en amor, un ejemplo en espíritu, en fe, y sobre todo, señora, un ejemplo en pureza. La sangre de Cristo limpia de todo pecado, pero Dios limpia para que vivamos puramente. No vuelva a caer en los groseros pecados que ha caído en el pasado. Pero termino con esto. Usted se casó a los 14 años. No sabemos más acerca de su matrimonio, señora. Pero sabemos un dato. A lo mejor usted se casó demasiado joven sin la autorización de sus padres, ¿verdad? Sin la oportunidad de madurar. 14 años es demasiado jovencita, sin tener la seguridad de que era la voluntad de Dios este casamiento, y por eso tuvo un fracaso tan grave. Esta triste carta, sin embargo, termina gozosa, porque el perdón le ha dado un nuevo comienzo, un nuevo principio a esta mujer. Y ojalá sea una lección para todos los queridos jóvenes que me están escuchando en este momento. Joven, camine con Dios en su juventud. Reconozca a Dios en todos sus caminos. Viva controlado por Cristo en su corazón. No se case demasiado joven. Cásese cuando sea el momento apropiado y con la bendición de Dios y sus padres. Hasta mañana.
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1: La hora en los estudios.
2: Son las 8:21.

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1: Temperatura 79 grados.
2: Humedad 90%.
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Yo no sé cuántos han experimentado alguna vez la realidad de que ocurren demasiadas cosas en nuestra vida que no podemos controlar, que se nos van de las manos. Hay cosas que si pudiésemos escoger antes de que ocurrieran, escogeríamos que no nos sucedieran, escogeríamos que no hubiesen sucedido en nuestras vidas. Y sin embargo, ahí están, y somos como plantas, hemos sido plantados en un terreno sin poder escoger cuál es ese terreno. Y sin embargo, tenemos esa tremenda alegría y ese tremendo privilegio de saber que sea cual sea la situación por la que pasemos, hay alguien que ha prometido estar siempre a nuestro lado. Y no solo eso, sino que ha prometido que Él está con nosotros y es escudo alrededor nuestro para protegernos en todo momento. Él es el escudo alrededor de cada uno de aquellos que le aman y que le temen.

0: ¿Cuál es la conexión entre lo espiritual y lo material? Me imagino que pudiste ver en el cine o en vídeo la trilogía El Señor de los Anillos. Esas tres películas se basan en un libro escrito hace más de 50 años atrás. Y en ellas se plantea una inquietante posibilidad, que existe una conexión entre lo material y lo espiritual. Y nosotros en reflexión decimos que es inquietante porque eso nos coloca en el difícil papel de decidir si creeremos que tal dimensión existe o se trata de un simple mito. El Señor de los Anillos nos deja ver la creación de engendros malignos que se hacen en serie, en una especie de fábrica de donde salen por millares. Pero hay una diferencia entre ellos y los otros seres, aquellos que son benignos e incluso inmortales y que se encuentran del lado del bien. La diferencia está en esa espiritualidad que parece emanar de ellos y que nos deja con la sensación de que no todo está perdido y que hay esperanza para los humanos, pero hay aún más que se nos comunica en esas películas. La lectura de un libro o el ver una película nos deja con la pregunta propia del mensaje que se ha querido transmitir por ese medio. En El Señor de los Anillos, por ejemplo, se plantea la lucha entre el bien y el mal, pero también se enseña sobre la espiritualidad de algunos y absoluta vida terrena de otros, especialmente de los engendros del mal. Y es esa espiritualidad, mostrada por algunos de los personajes de la obra, lo que nos hace pensar que la espiritualidad es sinónimo de bondad, aunque quizá no siempre sea así. La espiritualidad es buena si nos conecta con el creador de todo lo existente. De otra manera podemos llegar a enamorarnos del término, pero nunca disfrutar de sus beneficios. Jesucristo habló de su misión de hacer conocida a Dios a través de su presencia, su obra y sus actos entre los hombres. Pero hay más, es puente de conexión entre nosotros y Dios.
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1: La hora en los estudios.
3: Son las 8:41.

0: Tú eres grande, Señor.
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Le presentamos A Través de la Biblia, un análisis de la Biblia libro por libro que nos ayudará a crecer espiritualmente. Estos estudios fueron diseñados por el Dr. J. Vernon McGee, destacado maestro y expositor de la Biblia. Acompáñenos en este fascinante recorrido A Través de la Biblia. Con gran gusto y placer nos volvemos hoy a encontrar. Estoy contento de estar con ustedes, de darles la bienvenida a otro encuentro con la Biblia, palabra de Dios. Palabra de Dios siempre vigente y siempre actual. Damos gracias a Dios por su bendita, gloriosa, santa Biblia. Hoy vamos a continuar estudiando en el Antiguo Testamento la profecía de Zacarías. Y estamos en el capítulo número 6. Ya hemos avanzado algo en ese capítulo y hoy nuestro inicio del viaje en nuestro imaginario autobús bíblico empezará en el verso número 9. Allí daremos inicio a nuestro estudio de hoy y avanzaremos hasta el verso 15. Así que estamos listos todos para estudiar la Biblia con la palabra de Dios abierta. También las notas y bosquejos que le hemos enviado, pues son libritos muy prácticos que haremos bien en tenerlos a mano mientras estamos estudiando la Biblia, porque nos ayudarán a fortalecer y profundizar la palabra de Dios en nosotros y en nuestra familia. Hoy vamos a comenzar a recorrer nuestro texto bíblico en el verso número 9 de Zacarías. Zacarías capítulo 6, verso 9, y avanzaremos hasta el verso 15. Zacarías 6, 9 al 15 es nuestra cita de estudio de hoy. Así que estamos listos todos para emprender el viaje de hoy y vamos a hacerlo basados en lo que dicen las notas que ha publicado en su tiempo, muchos años atrás, el Dr. J. Vernon McGee y que hoy disfrutamos. Vamos a compartir ahora las notas y bosquejos, esos libritos que son muy lindos, muy prácticos y que si usted no los tiene, pues se está perdiendo una bendición, porque las notas y bosquejos nos ayudan a profundizar mucho más el texto sagrado. Así que cuando, por ejemplo, uno está junto a la radio que está escuchando o en internet y tiene la Biblia abierta por allí y a un costado el librito de las notas y bosquejos correspondiente al estudio que se está realizando, eso es una herramienta fantástica. Yo se lo recomiendo con mucho, mucho entusiasmo. Se llama Notas y Bosquejos. En este caso, Notas y Bosquejos de Zacarías. Tenemos de todos los libros de la Biblia notas y bosquejos, pequeños libros que nos ayudan a profundizar el texto.

0: texto sagrado. Si no tiene esos libritos porque no los está recibiendo, es porque no nos ha escrito. Póngase en contacto con nosotros. Con gusto le ayudaremos a tener las notas y bosquejos de cada libro de la Biblia. Permítame compartir que el texto de hoy está en Zacarías, capítulo número 6, 9 al 15. Ya lo ubico. Entonces ahora, mientras le da una leidita rápida y está escuchándonos, comparto con ustedes esta carta email de Misael Romero, que vive en México. Dice, es un gusto escucharles por internet. Me llena de gozo el saber que son de gran instrumento en las manos del Todopoderoso y que en este mundo tan corrompido la voz de Dios nos sigue hablando en nuestros corazones, mostrándonos su luz y llevándonos a su verdad. Me encantan sus estudios bíblicos, son de gran ayuda para conocer las Sagradas Escrituras. Me llena de felicidad haber encontrado su página en donde aprenderé más del libro de los libros. Les deseo lo mejor de mi parte. Les envío un afectuoso saludo desde el Estado de México, un gran país. Y damos gracias a Dios por nuestras amistades y por centenares, centenares de personas que escuchan este programa y que esperamos que nos escriban, así como lo hizo Misael Romero, que también haya otros mexicanos que nos escriban. Tomen nota de nuestra dirección que daremos al finalizar el programa de hoy. Y ahora de México nos vamos a Guatemala. Escribió Beatriz Eugenia Berganza Bocaletti. Dice, amados y todos aquellos que con su trabajo hacen posible este ministerio, Dios les bendiga. Y sigue diciendo Beatriz de Guatemala, nuevamente les escribo para que sepan que oír este programa es parte de mi tiempo con Dios, es parte de mi vida cotidiana. Después de escucharlos y de suplicarle a Dios de otras cosas, pido que Dios me ayude a poner en práctica lo que he escuchado de ustedes. Así que son fundamentales ustedes en mi vida diaria. Oro también por ustedes y le doy gracias a Dios por ustedes. Tengo pendiente mi ofrenda, ya la enviaré. Los amo. Bendiciones de el Todopoderoso hoy y siempre sobre sus vidas. Así escribió desde Guatemala Beatriz Eugenia Berganza Bocaletti. Gracias por sintonizarnos. Vamos a orar. Señor, guíanos al estudiar tu palabra. En el nombre de Jesús. Amén.
1: Continuamos hoy, amigo oyente, nuestra excursión a través de este libro de Zacarías. Y quisiéramos hoy leer esta sección en que nos encontramos, que trata de la conclusión de las 10 visiones que tuvo Zacarías. Y para hacer esto, vamos a regresar un poco para considerar lo que dice el versículo 9 de este capítulo 6 de Zacarías. Vino a mí palabra de Jehová diciendo. Ahora, cada vez que Zacarías, y también ocurre lo mismo con los demás profetas, cada vez que ellos tienen un mensaje de gran importancia que tenga que ver con el futuro o con juicio que tiene que ver con el presente, ellos le hacen recordar a la gente que este no es un mensaje de ellos mismos, no es un mensaje propio de ellos, sino que lo están recibiendo del Señor. Y esto debería ser lo mismo para aquellos que somos ministros y maestros de la palabra de Dios. Tendría que servirnos de advertencia. No hay razón para que esto sea motivo de enfado. No hay razón para que uno se sienta de mal humor en cuanto a cualquier mensaje que se presente. Debemos presentar la palabra de Dios. Y los profetas tenían mucho cuidado en decir esto. Ellos no estaban tratando de ser malos o vengativos en cuanto al juicio. Tampoco estaban mirando hacia el futuro tratando de adivinar lo que ocurriría. Esto también debería ser una advertencia para muchos en el presente que están hablando en cuanto a la profecía. Pues bien, siguiendo adelante en la primera parte del versículo 10 de este capítulo 6 de Zacarías, leemos: «Toma del cautiverio a Eldai, a Tobías y a Jedaías, los cuales volvieron de Babilonia». Ahora, estos eran algunos hombres que habían vuelto de Babilonia. Ellos pertenecían a la cautividad. En nuestro programa anterior vimos el significado de sus nombres, y en realidad estos eran nombres babilónicos, paganos. Ellos habían nacido en la cautividad, y no estaban de acuerdo a regresar con los demás, pero ahora han regresado. Y lo hacen procedentes de Babilonia. Ahora, en los versículos 10 y 11 dice el Señor a Zacarías: «E irás tú en aquel día, y entrarás en casa de Josías, hijo de Sofonías. Tomarás, pues, plata y oro, y harás coronas, y las pondrás en la cabeza del sumo sacerdote Josué, hijo de Josadac». Ahora, esto es algo extraño. No colocaron la corona sobre la cabeza de aquel que era del linaje de David. ¿Por qué? Porque eso hubiera indicado que Dios iba a restaurar el linaje de David en ese entonces, y él no tenía ningún interés en hacer eso. La realidad es que la próxima persona que llevará la corona de David es el Señor Jesucristo, cuando Él venga a esta tierra a establecer su reino. Así es que, como resultado, aquí se coloca la corona sobre Josué, y él es el sumo sacerdote. Ahora, esto es fuera de lo común, porque Dios mantenía a la religión y al gobierno separados, y muy separados, por cierto. Aquí la corona está siendo colocada sobre Josué, el sumo sacerdote, y hay una razón para ello. Veamos lo que nos dicen los versículos 12 al 15 de este capítulo 6 de Zacarías. Leamos: «Y le hablarás diciendo: Así ha hablado Jehová de los ejércitos, diciendo: He aquí el varón cuyo nombre es el renuevo, el cual brotará de sus raíces y edificará el templo de Jehová. Él edificará el templo de Jehová, y él llevará gloria, y se sentará y dominará en su trono, y habrá sacerdote a su lado, y consejo de paz habrá entre ambos. Las coronas servirán a Elem, a Tobías, a Jedaías y a En, hijo de Sofonías, como memoria en el templo de Jehová. Y los que están lejos vendrán y ayudarán a edificar el templo de Jehová, y conoceréis que Jehová de los ejércitos me ha enviado a vosotros. Y esto sucederá si oyereis obedientes la voz de Jehová vuestro Dios». Esta es una sección muy importante. La razón por la cual la hemos leído junta es por la importancia que tiene. Es tan importante que la hemos leído toda junta, y también la hemos repasado parte por parte, y a veces la hemos leído dos veces. Y aquí quisiéramos incluir un prefacio en este pasaje de las Escrituras. Estamos llegando ya a la conclusión de la primera división principal de Zacarías. Hemos visto 10 visiones. Es necesario que extendamos nuestra atalaya y veamos dónde estamos en la corriente de la historia de esta profecía. Es posible perder el camino a través de esta sección. Y si hacemos esto, entonces perderíamos una de las grandes lecciones que, en nuestra opinión, tenemos en las Escrituras, y uno de los grandes principios que Dios señala. Queremos, pues, urgir a aquellos que hoy están tratando de enseñar la profecía a que estudien cuidadosamente este pequeño libro. Creemos que esto les librará de realizar algunas interpretaciones extrañas y misteriosas. Así es que, en esta sección primera tenemos 10 visiones. Y si usted aprecia solamente 8, está bien, si eso es lo que le gusta a usted. Estamos de acuerdo que estas visiones son raras y extrañas y muy simbólicas. Y cuando uno pasa a través de ellas, llega a la conclusión de que esto puede haber sido un sueño casual de un profeta de hace mucho tiempo, y que ellos no tienen ninguna relación la una con la otra, y que puede ser interpretada de cualquier forma. Y estas están siendo usadas hoy como si fueran fábulas frágiles, en lugar de dárseles una interpretación real y verdadera. Ahora, estas visiones no pueden significar lo que cualquier expositor quiere que signifiquen para que estén de acuerdo con alguna trama absurda de interpretación bíblica. Estas no son sencillamente un conglomerado de visiones. Existe un verdadero peligro cuando se trata de sacar solamente una por algún propósito y dejar de prestarle atención al resto de la Escritura o del contexto, y en olvidarse de que una de las grandes reglas de la interpretación de la profecía es que ninguna profecía de la Escritura es de interpretación privada. Tiene que estar ubicada en el lugar que le pertenece. Ahora, todas estas visiones están relacionadas y conectadas, por así decirlo. Tienen un significado local y cuentan una historia y también dan un bosquejo de la historia. también tienen un alcance hacia el futuro. Cuentan una historia y también sirven un propósito. Ahora aquí tenemos una visión de jinetes debajo de los mirtos, hasta carros con caballos de muchos colores. Y en cada uno de estos, el tema es el juicio, y ese es, por cierto, el fondo que se presenta a través de todas las visiones. Aquí se presenta el futuro total de la nación de Israel, incluyendo la destrucción de sus enemigos. Y finalmente, la reunión de todos en la tierra de Israel, y su limpieza y restauración a su alto testimonio sacerdotal y al establecimiento nuevamente de la teocracia. Y ahora, en esta sección, tenemos algo que le da punto final a todo, la venida de Cristo a la tierra como gran sacerdote y rey para reinar en la tierra en el trono de David. Todo eso lo tenemos aquí ante nosotros. Ahora Israel ha regresado a esa tierra, y vemos que Israel se sentía desanimada. La gente quería abandonar la construcción del templo. Y Dios levantó a dos profetas, Ageo y Zacarías. En ese entonces, la gente no solo se sentía desilusionada y desanimada, y la tarea de construcción avanzaba de una manera muy lenta y era difícil, sino que ellos parecían ser tan pequeños e insignificantes cuando se los comparaba con la grandeza de Babilonia. Y uno debe recordar que la mayoría de estas personas había estado en Babilonia en la cautividad, y ellos habían podido apreciar, habían visto estos grandes templos paganos en ese lugar. Y en el imperio medo-persa había aún templos mucho más grandes que esos. Y ahora hay un período de paz temporal, y era una ocasión para que ellos se edificaran. Pero no estaban actuando como debían. Y Dios levantó a estos profetas, a Ageo y Zacarías. Israel estaba bajo el dominio de un déspota extranjero. Y esto seguiría a través de los siglos, a través de muchos siglos, hasta llegar a la venida de Cristo, y aún no ha concluido hoy. Sabemos que están allí como nación, pero por cierto que han tenido sus problemas, ¿no le parece? Ellos han sido puestos en la tarima del rematador, y las naciones del mundo están dispuestas a vender a Israel por un litro de gasolina. En realidad, son millones de barriles de petróleo árabe. Y creemos que ese es un buen precio. Eso es mucho más de lo que Judas sacó por vender a Cristo, ya que él obtuvo solamente 30 piezas de plata. Pero aquí se habla de millones y millones. Pero lo que destaca todo esto, por supuesto, es que Israel hoy no está siguiendo la palabra de Dios. No tiene nada que le dé ánimo. Ellos necesitan esta profecía de Zacarías. Dios va a juzgar a estas naciones gentiles. Él va a limpiar a su pueblo. Y ellos deben ser redimidos como cualquier pecador es redimido. Y Dios limpiará a su rey. Y todo esto estaba incluido en estas visiones, y más aún. Ahora aquí tenemos un significado triple, que queremos destacar al llegar al final de estas visiones. Aquí tenemos lo que se conoce como un significado contemporáneo, es decir, que Zacarías estaba hablando hacia una situación local y a los problemas que existían en su día, en el día de Zacarías. Él estaba hablando a la gente de su día en cuanto a sus problemas, pero eso tiene un significado contemporáneo. La gente no debería desanimarse con este mensaje que el profeta les daba. Había un plan y un propósito de Dios, y ellos necesitaban ver esto de la perspectiva del programa eterno de Dios. Ellos eran nada más que una pequeña parte en ese programa. Y ese templo que ellos estaban edificando, finalmente introduciría el gran templo milenario que el Mesías mismo edificaría. Y eso era parte del programa, y todo esto es llamado la casa de Dios. Ahora había también otro significado, un significado continuo. Allí hay un mensaje para nuestro día. Amigo oyente, el apóstol Pablo en su segunda epístola a Timoteo, capítulo 3, versículo 16, dice, «Toda la Escritura es inspirada por Dios y útil para enseñar, para redarguir, para corregir, para instruir en justicia». No todo esto ha sido escrito para nosotros. No creo que Dios nos haya pedido que edificáramos un templo. Nosotros nunca sentimos el deseo de dedicarnos a eso. Aunque ha habido algunos creyentes que han tratado de reunir piedras de otro país y llevarlas a Israel para ayudarles a ellos a reedificar el templo. Amigo oyente, usted puede olvidarse de esa clase de cosas. Nuestra tarea no es la de obtener piedras o mármol para llevar a Israel para ayudarles a ellos a construir el templo. Nuestra tarea es la de presentar a aquel que es la roca de los siglos, aquel que es esa piedra, esa roca cortada no por manos, aquel que es la roca, y él mismo lo dijo, que si uno cae sobre él, puede ser quebrantado, pero que si esa roca cae sobre uno, le desmenuzará. Entonces, esa roca vendrá algún día y vendrá en juicio. Pero usted puede caer sobre él y puede ir en arrepentimiento a él como pecador. Es por eso que decimos que estas visiones tienen un mensaje para nosotros hoy. Aún esa primera mujer astronauta que estaba viajando a través del aire con mucha facilidad dentro de una canasta, dentro del EFA. Sí, Dios está juzgando nuestras naciones. Usted puede leer del juicio de Babilonia, y ellos han desaparecido de las páginas de la historia. El imperio medo-persa vino y se fue. Lo mismo ocurrió con el imperio greco-macedonio. El imperio romano también se desarticuló y será reunido nuevamente. Después de todo, este mundo es como un gran escenario. Cada hombre tiene que representar su parte. Y aquí encontramos también un mensaje individual. Este es un mensaje donde Dios no solo está juzgando a las naciones, sino que Él está juzgando a las personas individualmente. Ahora nos preguntamos, amigo creyente, si usted es ciego al hecho de que Dios está actuando hoy en la historia de este mundo. Dios está juzgando a las naciones. Es necesario que le hagamos frente a las cosas que están sucediendo y que dejemos de ocultar nuestra cabeza en la arena. Las naciones, en lugar de enviar armas a otras naciones, deberían enviar Biblias y misioneros para ayudarles de esa manera. ¿O no cree usted que sería mucho mejor enviar maestros para que empiecen escuelas y orfanatorios e iglesias y le enseñen a esa gente a ser honrada? Lo que sucedió con el cambio en la situación económica a causa del petróleo en los países árabes es algo que nadie se imaginaba hace 50 años. Esto, de cierto modo, humilla a muchas naciones. Pero nuestros ojos no están abiertos. Nosotros continuamos andando en pecado. La riqueza del mundo está regresando a esa sección. A causa del petróleo, muchas naciones pueden ir a la quiebra. Y lo interesante de todo esto es que Dios había dicho que así es como iban a suceder las cosas. Así es como está sucediendo en el presente. Pero nosotros somos ciegos espiritualmente para podernos dar cuenta de lo que ocurre a diario en el contexto de la Escritura y de la historia. Dios está actuando en la historia, y si usted escucha los medios noticiosos, quizás se desanime, pero quizá usted pueda escuchar esta voz tan suave de Dios en estas visiones. Estas no son visiones extravagantes ni absurdas, y ninguna interpretación de esa clase puede ser de satisfacción. El propósito de Dios prevalecerá. Dios está actuando en la historia para lograr su propósito. Luego existe una tercera interpretación, la consumación de todas las cosas. Este es el fluir en el canal de la profecía. Y usted puede notar lo que nos dice aquí este versículo 12 del capítulo 6 de la profecía de Zacarías. Y le hablarás diciendo, así ha hablado Jehová de los ejércitos diciendo, he aquí el varón cuyo nombre es el renuevo, el cual brotará de sus raíces y edificará el templo de Jehová. Y este renuevo mencionado aquí no es ningún otro, sino el Señor Jesucristo mismo que viene a reinar. Él es el renuevo, Él es ese renuevo, esa raíz de tierra seca que murió por nosotros en la cruz. Y Él es algo más también. Allá en el libro del profeta Isaías, capítulo 4, versículo 2, leemos, «En aquel tiempo el renuevo de Jehová será para hermosura y gloria, y el fruto de la tierra para grandeza y honra a los sobrevivientes de Israel». Sí, amigo oyente, Él va a edificar el templo, como se nos dice. ¿Y qué es Él? Bueno, leamos el versículo 13 aquí en el capítulo 6 de Zacarías, y dice, Él edificará el templo de Jehová, y Él llevará gloria, y se sentará y dominará en su trono, y habrá sacerdote a su lado, y consejo de paz habrá entre ambos. Él será un sacerdote sobre su trono. Debemos notar eso. Él es un sacerdote sobre su trono. ¿Cuán importante es el notar esto, que Él es sacerdote y rey? Y luego más adelante, cuando consideremos la profecía en cuanto a la entrada triunfal, veremos que el Señor Jesucristo entró a Jerusalén tres veces, como profeta, como sacerdote y como rey. Y luego en el versículo 14 de este capítulo 6 de Zacarías leemos, «Las coronas servirán a Elem, a Tobías, a Jedaías y a En, hijo de Sofonías, como memoria en el templo de Jehová». Ninguno llevará esas coronas. Estas fueron colocadas como un símbolo en las ventanas más altas del templo, y allí estaban como memoria. ¿Por qué? Para hacerle saber a la gente que vendría un sacerdote rey, un sacerdote rey. Esa es la razón por la cual él podía limpiar el templo de la forma en que lo hizo. Y él aún dice que vendrán de lejos y ayudarán a edificar el templo de Jehová, y conoceréis que Jehová de los ejércitos me ha enviado a vosotros. Vamos a concluir esto, Dios mediante, en nuestro próximo programa, y luego seguiremos con el capítulo 7. Dios mediante, en nuestro próximo programa, vamos a entrar a considerar el capítulo 7 de Zacarías. Es nuestra oración que Dios le bendiga ricamente.
0: Así terminamos por hoy. 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
1: Temperatura 79 grados.
2: Humedad 91%.
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0: todos los países tienen sus dichos y proverbios, la Biblia también, en una buena y fresca traducción. Todos los países o regiones tienen sus dichos que los lugareños entienden inmediatamente. A veces tales dichos se relacionan con sucesos o personajes del lugar, y por lo general tales sentencias llevan a pensar a los que las oyen. La Biblia tiene su propio libro de proverbios que se llama precisamente así. En esta serie queremos leer algunos de ellos en una nueva y fresca traducción que ha lanzado las Sociedades Bíblicas Unidas y cuyo título es Biblia para Todos, traducción en lenguaje actual. Dice la presentación que esta es una traducción directa de los idiomas originales y que no se trata de una adaptación de ninguna versión castellana existente. Agrega que se ha hecho todo lo posible para que nuestro público reciba el mismo significado del mensaje que captaron las primeras audiencias del texto bíblico. Nosotros no tenemos ninguna razón para no creerle a las sociedades bíblicas y por ello usamos esta traducción en lenguaje actual para explorar estos proverbios en esta serie. Por ejemplo, es el primer capítulo el que sienta las bases para esos dichos sabios. Estos proverbios tienen como propósito que ustedes, los jóvenes, lleguen a ser sabios, corrijan su conducta y entiendan palabras bien dichas y bien pensadas. También sirven para enseñar a los que no tienen experiencia a fin de que sean cuidadosos, honrados y justos en todo. Que muestren astucia y conocimiento y piensen bien lo que hacen. Sí, no caben dudas que las palabras suenan frescas y en el tono que usamos todos los días. Así, deben también haber sonado en los oídos de esos seres humanos que vivieron hace miles de años y que contrastaban su conducta diaria con los dichos sabios que provienen de la boca de Dios.
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0: nombre, Señor. Aleluya. Gracias. Gracias, Cristo. Señor,
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El maestro le dijo, vamos. Y cuando iban a la casa de este hombre llamado Jairo, un principal de las sinagogas de aquellos tiempos, Jesús caminaba, Jesús predicaba y en su popularidad la gente le seguía y Jesús les hablaba. Cuando de pronto, ¿quién me ha tocado? ¿Quién me ha tocado? Pero maestro, maestro, si es la multitud quien te aprieta y tú dices, ¿quién te ha tocado? ¿Quién me ha tocado? Preguntó nuevamente el maestro, ¿por qué poder y virtud ha salido de mí? ¿Quién me ha tocado? Y apareció una

0: piedad de mí.
1: Jesús le dice: Mujer, ve en paz, porque tu fe te ha hecho salva. Ve en paz, mujer. Y Jesús, después de haber sanado a esta mujer que sufría de un flujo de sangre, continuaba su viaje a la casa de Jairo. Pero instantes antes de llegar, aparece un criado de Jairo corriendo diciendo: Señor, Señor, Señor, Señor, Señor, no molestéis más al maestro, porque tu hija ha muerto, tu hija ha muerto. Y Jairo se entristeció por un momento. Mas Jesús le dijo: Ten paz, Jairo, porque tu hija no ha muerto, tan solo duerme. Ten paz, Jairo. Jesús, consolando a Jairo, y casi al entrar a la casa aparece la mujer de Jairo.

0: muerto.
1: Pero, ¿qué dices, mujer? Ten paz. Ten paz, mujer, si el maestro está aquí. Jesús está aquí y él dice que solo duerme. Ten paz, mujer, el maestro está aquí. El maestro está aquí, Jesús. Está aquí. Y Jesús, al entrar a la casa, miró hacia el suelo y vio a la niña postrada y...

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0: en Radio Salvación. La temperatura y humedad.
1: Temperatura 79 grados.
2: Humedad 91%.
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6: Una pregunta estupenda que me encanta responder en este día, porque creo que le va a ayudar a muchos oyentes, aparte de la persona que me la hace, es esta. Me dice, señor Palau, usted está recomendando incesantemente y citando repetidamente la lectura de la Biblia. Ahora bien, ¿dónde comienzo a leer la Biblia, señor Palau? ¿En qué sección comienzo? Estupenda su pregunta, mi estimado caballero, porque le digo la verdad. Me temo que muchas personas comienzan a leer la Biblia donde no corresponde y se atrancan y ya no pueden seguir adelante. ¿No le parece? Yo me he encontrado con millones, yo personalmente, en esa situación. Pues bien, ¿dónde puede usted, señor, comenzar a leer la Biblia? Le voy a decir, la Biblia se compone de 66 libros. Se divide en dos partes, nada más. El Antiguo Testamento, la primera parte, y el Nuevo Testamento, la segunda parte. Pues bien, los primeros libros del Antiguo Testamento se escribieron antes del nacimiento de Jesucristo. La segunda parte fueron escritos desde el nacimiento de Jesucristo. ¿Me explico? O sea que el Nuevo Testamento es de la era cristiana. El Antiguo Testamento, o sea, la primera sección de la Biblia, es antes de la era cristiana. Pero todo es un solo libro. Toda la escritura es inspirada por Dios y útil para enseñar, para corregir, para instruir en justicia, para que el hombre de Dios sea perfecto, completamente preparado para hacer cualquier buena obra. Así dice la Biblia. Muy bien, ¿a dónde va a empezar su lectura? Si usted nunca ha tenido el privilegio ni la oportunidad, o, por así decirlo, nunca ha leído la Biblia, usted no quiere confundirse. Por lo tanto, le recomiendo que haga lo siguiente. Tome su ejemplar de la Biblia y comience a leer en el Evangelio según San Mateo. Allí comienza el Nuevo Testamento, o sea, la segunda parte de la Biblia. Y usted va a encontrar que comenzando en el Evangelio de San Mateo, la segunda parte de la Biblia, el Nuevo Testamento, usted va a encontrar que todo es interesante. Hay algunas secciones que no son tan fáciles de entender. Hay algunos pasajes y algunos párrafos francamente difíciles de comprender. Algunos parecen, sobre todo al comienzo de la lectura, imposibles de comprender. Eso es normal y natural. No se desespere. Pero usted comienza.

0: de su lectura de la Biblia. Jesús dijo: escudriñen las escrituras, porque ustedes creen que en ellas se encuentran la vida eterna, y ellas son las que dan testimonio de mí. En una palabra, leyendo la Biblia, analizando las escrituras, la palabra de Dios, uno empieza a descubrir que la esencia de la Biblia es Jesucristo. Así que, comience en San Mateo y lea todo hasta el final, hasta el Apocalipsis. Lo que no entienda, déjelo de lado, no se preocupe. Luego que haya leído el Nuevo Testamento una vez, vuelva a leerlo dos veces más. Y después que haya leído el Nuevo Testamento tres veces, entonces comience con el libro del Génesis en el Antiguo Testamento. Que Dios le ayude a leer la Biblia.
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1: La hora en los estudios.
2: Son las 10:20.

0: 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La temperatura y humedad.
1: Temperatura 79 grados.
2: Humedad 91%.
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2: Son las 10:41.

0: 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La temperatura y humedad.
1: Temperatura 79 grados.
2: Humedad 91%.
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2: Son las 11:02.

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2: Son las 11:20.

Si tienes tiempo para Dios, mira hacia arriba. No te entretengas en lo que dice la vida. Habla menos por el celular, habla del Mesías. Deja de navegar en la internet día tras día. Mira menos la televisión.

Deja de perder tu tiempo en filosofías. Apaga la computadora y lee la Biblia, porque solamente buscas a Jesús.

0: en Radio Salvación. La temperatura y humedad.
1: Temperatura 78 grados.
2: Humedad 94%.
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6: Su padre jugó con los clubes mexicanos de fútbol Asturias y Atlante. A la edad de 14 años, superdotado con esos genes paternos, ya militaba en la Selección Olímpica de México y había saboreado el triunfo en la Copa CONCACAF. A los 18 años, ganaba con su equipo el campeonato de la liga jugando por las divisiones inferiores de la UNAM, primero en la historia de los Pumas. A los 20, ya se había coronado como el máximo goleador del campeonato de fútbol mexicano con 26 anotaciones. Posteriormente, repetiría la hazaña 5 veces más en España, 1 con el Atlético de Madrid y 4 con el Real Madrid. Entre otras marcas, Hugo Sánchez Márquez se convirtió en el jugador extranjero con más goles anotados en la Liga Española, más goles marcados en una sola temporada, 38 tantos, y más goles anotados esa misma temporada que los demás goleadores de todas las ligas europeas, por lo que recibió el premio La Bota de Oro. Considerado uno de los mejores jugadores de su país de todos los tiempos, fue elegido como el mejor futbolista de América del Norte y de América Central del siglo XX. Hugo Sánchez jugó con la Selección Nacional Mexicana en 75 ocasiones, anotando un total de 46 goles. El gol más importante lo marcó en el Estadio Azteca durante el Mundial de Fútbol México 1986, con el cual su equipo derrotó a la Selección de Bélgica. En 1976, Hugo participó en los Juegos Olímpicos de Montreal, en los que su hermana, que participó como gimnasta, le enseñó la famosa voltereta con la que celebraría todos sus goles. Tales conquistas le han merecido grandes encomios, como el de Horacio Scagliotti de Univision Online, quien lo califica como un verdadero mito que colmó de prestigio al balompié de la nación azteca. Pero sus triunfos también han dado pie a que se le critique con severidad. A esa crítica la condena en verso el renombrado actor y escritor Roberto Gómez Bolaños, Chespirito, en los siguientes términos. Hugo Sánchez, ten cuidado. Oculta si te es posible que cometiste el horrible delito de haber triunfado. ¿Por qué glosar tu pecado de forma tan insolente, sabiendo perfectamente que en este país bendito destacarse es un delito que no perdona a la gente? Por favor, Hugo, desiste de incrementar esa cuenta de goles que representa para muchos algo triste. Y no importa si lo hiciste de chilena, de volea, media vuelta o lo que sea. ¿No ves que por cada gol un cronista de fútbol agoniza de diarrea? Al igual que los críticos de Hugo Sánchez, Saúl, rey de Israel, se niega a reconocer las dotes del joven David. Es más, trata de matarlo por el mero delito de haber triunfado este sobre el gigante Goliat, pero Saúl recapacita luego de que David le perdona la vida. «Bendito seas, hijo mío», le dice Saúl a David, «tú harás grandes cosas y en todo triunfarás». Si de veras queremos que Dios nos bendiga, más vale que pongamos en práctica esas palabras, bendiciendo al prójimo y deseándole numerosos

0: triunfos en todo.
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2: La hora en los estudios.
3: Son las 12:21.

0: 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La temperatura y humedad.
1: Temperatura 78 grados.
2: Humedad 94%.

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2: Son las 12:43.

fieles que un hermano. A veces uno cree que tiene muchos amigos, pero en las malas o en las buenas, en minutos hablaré de eso, notamos que no son lo que realmente dicen que son. Y aquí voy a mencionar una frase de mi abuela, la Oma, la alemana, la abuela Ana, Anna Keller. Anna Keller no tenía muchos estudios, había ido a la escuela hasta segundo grado de la escuela primaria y no tenía mucho dinero, no nos heredó nada, excepto un montón de frases. Y gracias a Dios me dejó unas cuantas que usé y uso hasta el día de hoy. Así que en su herencia ella legó frases. Y una de las frases que siempre recuerdo desde niño, que le da título a este mensaje, decía: cuídate, Dantecito, fíjate con quién te juntas, porque la estupidez se pega. Ahí está el título del mensaje. La estupidez se pega. Se te vinieron un montón de imágenes en la cabeza, yo sé. No, decía, claro, porque uno se juntaba con la mala junta, ¿no? Cuando decía, con los malos del barrio y se le pegaba a uno eso. Uno escuchaba chicos que insultaban y uno ya se ponía boca sucia. Las abuelas sabían. Hijo, mirá que la estupidez se pega. Pero en el mundo adulto también se pega la estupidez. Si trabajas en las finanzas con alguien que es muy avaro, que todo para él es dinero, de pronto, aunque estás lleno de Dios, tu escala de valores empieza a cambiar. Cuando tú te juntas con gente que mide a los demás por lo que tienen, por cómo lucen, por el dinero que acumulan en el banco, tarde o temprano esa estupidez se pega. Y entonces escucharás a muchos hispanos decir: no, yo no me junto con nada, no voy más a ese barrio, ahí hay mucha chusma. Yo escuché hispanos decir: no vivo en ese barrio porque hay muchos hispanos. Se pega. Se pega el espíritu de borrachera. Tú dices: no. Yo voy y tomo una copita nomás. Pero cuando tienes amigos que ingresan a tu círculo íntimo, y vuelvo a aclarar, no estoy diciendo evita a esa gente, no, hay que predicarles, hay que invitarlos a la iglesia. Lo que digo es cuando son parte de tu amistad, cuando dices: mi amigo íntimo. ¿Sabes la cantidad de borrachos con los que yo he hablado que empezaron como bebedores sociales? Me dice: no, es que tenía un amigo que siempre yo decía: una copita y te sirve más. Y yo termino y te sirve más. Y dice: dale, dale. Y después saca whisky, después saca tequila. Y después mezcla al de condenado. La estupidez se pega. La abuela tenía razón. ¿Se pega la violencia? Sí. Hay un video disponible en YouTube donde es fascinante porque lo usan como un experimento del comportamiento humano cuando está en masa. De pronto, es un partido de fútbol medio aburrido. Está enfocando la cámara a la tribuna y hay dos que empiezan con un malestar. Uno se incomoda con el otro, no se sabe qué, y se empiezan a empujar. Dos. Y este empuja a este y este se lleva por delante el otro que estaba con una botella, un vaso de soda. Y dice: ¿qué haces? Y lo empuja a este. La mujer trata de parar al hombre con la soda y dice: ¡cállate! Y el otro dice: no le pegues a tu mujer, el de abajo. El de arriba dice: dejen ver el partido, cállate la boca, que te metes. Y se armó una trifulca. Y uno va mirando y termina siendo una batalla campal de mínimo 300 personas pegándose, golpeándose. Empezó con dos. La estupidez se pega, la estupidez se pega. Ahora usted dice: bueno, eso lo dijo tu abuela, no puedes esgrimir un sermón. ¿Quién lo dijo? Tu abuela. Entonces vamos a ver qué dice Salomón, el hombre más sabio que haya vivido jamás. Era tan consciente de esta realidad inalterable de que la estupidez se pega que él amonestó a elegir los amigos sabiamente. Él dice: el que con sabios anda, sabio se vuelve. No habla de inteligencia, no habla de capacidad académica, no es que tú andas con un abogado y terminas siendo abogado. Habla de la sabiduría en la vida. Hay gente estudiosa que es necia. Y hay gente que no tiene instrucción académica y es muy sabia. Cuando nos rodeamos de gente sabia y madura, el buen carácter también se nos pega. Entonces, hacer una evaluación de nuestro círculo de amistades, por incómodo que pueda ser, yo estoy dispuesto a hacer las correcciones necesarias en mis amistades. Salomón da 7 luces de advertencia respecto a rasgos de carácter que son ofensivos para Dios y que sí o sí, si no los evalúas, son tóxicos para ti.

los ojos que se enaltecen, la lengua que miente, manos que derraman sangre inocente, corazón que hace planes perversos, los pies que corren a hacer lo malo, el falso testigo que esparce mentiras y el que siembra discordia entre hermanos. Salomón dice, si ves gente así en tu círculo privado, ponte en guardia, ora por ellos, ayúdeles a suplir sus necesidades, invítalos a la iglesia, pero no pienses en introducirlos en tu círculo íntimo. ¿Por qué? La palabra profética de hoy es porque la estupidez se pega. ¿Cómo te fue hoy, yerno? Bien, la estupidez se pega, dijo el pastor. La estupidez se pega. Y la estupidez va a inhabilitar tu desarrollo. Van a impedir tu crecimiento espiritual. Pablo diría, las malas compañías corrompen las buenas costumbres. Y sí, también me tomo el atrevimiento y la licencia de decir que las malas costumbres de tener malos amigos corrompen tu estilo de vida. Lo corrompen, lo cambian. Y voy a repasar rápido lo que dijo Salomón para construir lo que Dios me dijo que te dijera. Miren, présteme los cinco sentidos. Van a ver cómo esto es aplicable, utilitario. Esto se, ya mañana lunes lo podemos aplicar. O quién sabe, hoy domingo cambian los planes con quién vas a almorzar. Orgullo, ojos que se enaltecen, dice Salomón. Cuando uno piensa en un orgulloso, se le viene a la mente un argentino. Maradona, así, caminando pechito de paloma. Así, yo no ando con gente así. No, el orgulloso es aquel que mira con desdén por encima del hombro a otros. El orgullo es cuando alguien dice, yo soy documentado y tú no. Yo soy estudioso y tú ignorante. Yo soy guapa y tú normalita. Yo tengo trasero y tú no tienes. Yo soy delgada, tú eres gorda. Yo soy casada, yo soy soltera. Yo soy casada, tú eres soltera. Yo soy espiritual, tú eres secular. Oh, tú eres del mundo secular. Aún esa arrogancia es la que Salomón dice, ama a esa gente para que cambie, pero no te lo metas en tu círculo. Cuando el Señor dice que murió por todos, que nos ama a todos, también murió por él, también murió por ti, murió por mí y nos ama a todos. Salomón dice, cuídate. Luego habla de la lengua que miente, los deshonestos, los que mienten descaradamente, los que exageran, los que edulcoran la verdad. Salomón dice, mantén alejados los de lengua mentirosa, porque se te va a pegar, porque vas a tender a exagerar, porque estás todo el tiempo con gente que exagera, eso se pega. Mantente alejado de ellos, por lo menos no los metas en tu mesa pequeña. Que no pasen a la cocina. Si van, que queden ahí en la sala de visitas, pero no los metas en tu cocina, porque se te va a pegar. Salomón dice, y los violentos, manos que derraman sangre inocente. Y tú dices, bueno, esto es obvio. No voy a invitar a mi círculo pequeño al muchacho con la máscara de Jason y el hacha y la motosierra. Pero no está hablando de asesinos, tal vez de manera literal, sino de los violentos, los que oprimen al débil. Hay gente que es violenta en la forma del trato que tiene. No hablamos, insisto, del que sale con la motosierra a matar gente, pero sí hay gente violenta. Gente que dice, a mí yo soy creyente, pero no estúpido. Si yo tengo que agarrar trompada, lo agarro trompada. Hay gente que es así. Tú la escuchas, es parte de tu amistad y te vuelves violento, irascible para reaccionar. No es lo mismo que cuando estás con un procurador de la paz, con alguien que dice, no, vamos a tratar de hablar. Cuando estás con alguien violento, te haces violento también. Es un microclima de tensión en la atmósfera. Salomón dice, cuidado con los estafadores, el que hace planes perversos, que tiene los pies rápidos para correr hacia lo malo. Son esas personas que tienen negocios que de pronto han prosperado y no han ido por el camino derecho y tienen el hábito de justificar lo que hacen. Y si estás montando un negocio, sabes lo difícil que es ser íntegro, honrado, en un mundo éticamente oscuro. Así que es muy probable que si te reúnes con gente que vive tomando atajos en contra de la ley, los quieras tomar. Tú tienes que saber lo que es de Dios y lo que es del César. No es que uno dice, ay, señor Ariarés, ¿cómo puedo hacer para pagarle más? Uno tiene que pagar lo que corresponde, pero tampoco regalar el dinero. Al César lo que es del César y a Dios lo que es de Dios.
Otra cosa muy diferente es cuando queremos vivir toda la vida por izquierda sin nunca ponernos en regla con las cosas que sabemos que estamos haciendo mal. Cuando no queremos arreglar nuestra situación. Casados, juntados, que no quieren casarse, que viven en concubinato. Gente que vive con un... O mujeres que viven con un hombre por los papeles, por el estatus legal. Nos encontramos con gente que vive con un nombre falso para poder trabajar. Entonces, cuando vamos por izquierda, cuando vemos gente así, le decimos, ¿y por qué haces eso? La mayoría te dice, porque un amigo me dijo que lo haga y le fue bien. ¿Saben la cantidad de gente que anda con trajes naranjas en la cárcel porque un amigo le dijo que lo hiciera? Porque cuando te lo dice un amigo, dale, cruza, pasa, no pasa nada. Algunos les ha costado hasta la vida porque un amigo se lo dijo, un compadre. La estupidez se pega. Posiblemente te encuentres con alguien más racional, más espiritual, y te diga, no, no hagas eso. Es mucho lo que vas a poner en riesgo, tu familia. No te metas en eso porque las transgresiones son una pendiente resbaladiza que no quieres estar. No quieres. Yo no quiero que te pongan los zapatos de la transgresión. Ese es un amigo de verdad. Los otros te van a empujar a cosas malas. Salomón dice, los chismosos, el testigo falso que esparce mentira. Miren qué linda definición. El testigo falso que esparce mentiras. Y nosotros como que subestimamos el chismoso. Che, hay mucho pecado en tu iglesia. No, alguno que otro chisme. Pero el chismoso está en la lista del homicida. El chismoso mata con su lengua. Y Salomón dice, cuidado con el que esparce mentiras. Si alguien te está contando algo de alguien, seguramente también habla de ti con otro. Y es lo último que necesitas que se te pegue. Viene un chismoso a tu casa y dice, tú tienes que decir, mira, si no está para defenderse, no me hables. No, no, pero te lo quiero contar en amistad. Y porque soy tu amigo, no, eso no suma. Lo que divide y resta son las ecuaciones que maneja el diablo. Yo sumo y multiplico como el Señor. Si no suma y multiplica, no me hables. Seguramente divide o resta. Y Salomón nos dice, cuídate del chismoso. El que siembra discordia entre hermanos, los divisores. Proverbios dice, el perverso provoca contiendas. Jesús dijo, dichosos los que trabajan por la paz. Pero cuando alguien todas las ofensas las lleva a la categoría roja, estamos en guerra, es un divisor. Y el Señor dice, a través de la palabra y a través de Salomón, no lo metas en tu círculo. Pablo, a la vez, el apóstol Pablo, dice, ok, Salomón, la estupidez se pega, pero las cosas buenas también se pegan. Estás en una oficina y hay siempre alguien, un hombre, una mujer que dice, hola, buenos días, gente maravillosa. Lunes, 8 de la mañana, así saluda. Le dice a la muchacha, pero qué linda, ¿estás más delgada o me parece? Y vos sabés que te comiste 8 empanadas de más. Pero te cambió la vida, ¿o no? Y toda la jornada el tipo levanta el ánimo a todo el mundo. No te habla mal, no se queja por el fútbol. Buenos días, hola gente, qué lindo que están. Oh, gracias por el café. ¿Cambia la energía, la atmósfera? ¿Será que la alegría es contagiosa? ¿Ven que sí? Vas al gimnasio una vez a la semana, medio obligado. Y te encuentras con los tipos así que están desarrollando músculo. Y vos estás desarrollando a fuerza de cerveza un vientre. No hay embarazo, es malta. Y ve a los tipos que están así tomándose esos jugos verdes extraños y te dice proteína. Al principio miras así como que estás medio viendo gente rara, pero estás yendo y ves los cuerpos, los cambios, el tórax, los bíceps, los tríceps. Y esto se dice, yo soy una bruta bestia porque yo salgo de acá y me voy a Burger King. Entonces empiezas a comer más saludable. Le dice a tu esposa, no hagas tanta grasa, no me des tanto esto. ¿Qué te pasó? No, que estoy viendo los cuerpos de esos y realmente tienen hábitos saludables. Pregunto, ¿los hábitos saludables se pegan? ¿Y la estupidez para la hora de comer se pega? Sí. Y Salomón dice, cuidado, las cosas buenas, las cosas malas se pegan. Pablo dice, no, pero las buenas también. Si te pegas a alguien de buen carácter, se te pega lo positivo. Y así como tú, Salomón, dice Pablo, tú das 7 señales de advertencia, yo voy a dar 9 para acercarse. El fruto del Espíritu es amor, gozo, paz,
paciencia, benignidad, bondad, fidelidad, mansedumbre, dominio propio, no demonio propio, eso es otra cosa. Con tales cosas no hay ley. Eso surge como fruto del Espíritu. Esos son los amigos que deberías tener. Ahora, préstame atención porque esto es lo medular del mensaje. Hay tres niveles de amistad. Parece que lo sabemos subconscientemente, pero hace falta que Dios nos lo diga. Hay tres niveles de amistad. Y cuando uno ubica a los amigos, así como hicimos con las ofensas hace un par de domingos, en los niveles correctos, uno sabe quién entran al círculo íntimo y quién no van a entrar al círculo íntimo. Uno toma distancia del débil de carácter, va, lo apoya, lo ayuda, ora por él, pero no lo mete a su intimidad, y acerca a quien encaja contigo. Esto aclara las expectativas en tu nivel relacional. Tu vida relacional se simplifica cuando dices, estos están en este grupo, estos están en este grupo y estos están en el grupito más íntimo. Primer grupo son los amigos circunstanciales. La gente que mal llamamos amigos, el cajero que nos cae bien, el muchacho del cleaner, el hombre que nos atiende en el banco, son amigos por las circunstancias de la vida. Cuando las circunstancias cambian, esas amistades terminan, así de simple. A veces un amigo circunstancial se convierte en un verdadero amigo, pero muy raro que la cajera del supermercado la cambian de localidad, la mandan a otro negocio y tú dices, me voy a comprar ahora los fideos a Ontario. Porque la cajera que me daba una bolsita extra la cambiaron a Ontario. No. Tú dices, qué pena que se fue. El dentista se jubila y tú no dices, tengo que cenar con él toda la semana. Estuve abriéndole la boca 30 años. Conoce mi rucanal. Es la vida. El dentista se jubila y tú buscas otra dentista. Son relaciones que van y que vienen. Ahora, no son amistades falsas. No es que uno está siendo hipócrita. Uno conecta por alguna razón. Y los amigos circunstanciales también importan. Debes orar por ellos, invitarlos a la iglesia. Pero si crees que son amigos verdaderos, te vas a decepcionar. Son gente circunstancial. Segundo, son los amigos por temporadas. Todavía no llegué a los amigos para toda la vida. Dije los circunstanciales y los que están en una época. Yo estaba en Argentina y yo tracé lazos de amistad con gente que fuimos amigos por 20 años. Yo pensé que nada nos iba a separar. Y te habrá pasado que dice, bueno, viajo de país, pero nos seguimos hablando, che. Mandamos unos WhatsApp. Mándame fotos. Y entonces al principio la comunicación es fluida. Pero la vida aquí no te da tregua y capaz que allá tampoco. Y entonces te saludas para Navidad. Y después te saluda cada dos Navidades. Y después alguien te dice, se murió. Y tú dices, ¿cómo no me avisaron? Y habías perdido el contacto. Yo pensé que esas cosas no pasaban. Y como era muy idealista con la amistad, decía, ¿para qué me sirvió 20 años de amistad si después no hablamos más? No había entendido yo en mi madurez que hay amistades por temporada, Dios las pone por un tiempo y después hay que saberlas dejar ir, porque te llevas a Lot contigo y te causa la ruina. No saber diferenciar esas temporadas y amarrarse a los viejos amigos, a las viejas amistades. Hay amistades que ya no comparten nada en común contigo. Hay gente que te hace a un costado porque ya no compartes lo mismo y por alguna u otra razón nuestras vidas fluctúan por temporadas. Nuestras amistades siguen el mismo patrón y la vida nos mueve el terreno de tanto en tanto y uno tiene que prepararse para eso. Eclesiastés 3 dice que todo en esta vida tiene un tiempo, incluyendo la amistad, hasta para algunos colaboradores de la congregación. Uno tiene que aprender a soltar, primero porque la gente no es nuestra, es la iglesia de Cristo, es la iglesia de Dios. Él es el pastor de los pastores. ¿Lo están recibiendo, sí o no? Necesitamos esa dosis de realidad de tanto en tanto. Y después están los amigos para toda la vida. Los circunstanciales, los que están por temporada y los que están para toda la vida. Eso es cuando la vida y Dios se alinean, duran toda nuestra existencia. Y nadie puede forzar una amistad si se da. Eso se da o no se da. Hay gente que uno sigue todo el tiempo y dice, con este voy a envejecer. Yo tenía 8 años y yo
podía, no se jura, pero yo en ese entonces decía, yo juro que con este muchacho voy a crecer, vamos a ser viejos los dos. Y dijimos, somos hermanos de sangre. Y nada en la vida nos iba a separar. Jugábamos juntos, compartíamos juntos, nos copiábamos en el examen juntos. Él ponía, no sé la respuesta. Yo ponía, yo tampoco. Y un día, dividen las aulas, che. Las dividen porque éramos muchos en sexto. Yo dije, vamos a continuar la amistad. Un aula no nos va a separar. ¿Sabes qué? El condenado se buscó nuevos amigos. Fue mi primera decepción con creer que todo el mundo es amigo. Después me fui abriendo paso en la vida adulta y empecé en la vida adulta a entender de que no todo el que te dice amigo es tu amigo, sino aquel que sufre contigo. Siempre yo digo, cosecharé gracia si algún día la necesito. Justicia cosechamos todos, ¿eh? Aunque hayamos sembrado, no. Nos ajustician enseguida. La ley nos ajusticia. Pero gracia, cosecharemos gracia si la sembramos, sí. Si algún día Dios no lo permita, meto la pata, me equivoco, cometo algún ilícito, Dios no lo permita, es una metáfora. Digo, ¿habrá alguien que me ame por encima de mi error? Como dije la vez pasada, al final del día prefiero que me odien por lo que soy a que me amen por lo que no soy. Autenticidad es lo que Dios nos pidió este año. Somos una iglesia auténticamente necesitada de Dios. Auténticamente necesitados de gracia. ¿Cuántos dicen amén? Y voy a terminar con esto. Reduce tus círculos relacionales. Mi papá solía podar las plantas y yo le decía, ¿por qué desnudas todo? Porque eso da fuerza a los frutos. Así que necesitamos una buena poda. No es que te estoy diciendo, uy, corta con todo el mundo, sino con la gente que te pegó la estupidez, que te hizo comer mal, que te ha hecho tomar alcohol más de lo debido, que te ha llevado a antros a bailar, que te ha hecho murmurar contra la iglesia, que en lugar de hacerte orar más, te recomienda series de Netflix. No estoy hablando de pecado, ¿se dan cuenta? Estoy hablando de influencia. Influencia. Tienes amigos que comes mal, comerás mal. Amigos que miran por el hombro al resto, vas a hablar mal de los hispanos como tantos hispanos hablan mal de su propia raza. Porque te reúnes con gente tóxica y la toxina lo que hace es afectar tu sistema inmunológico espiritual. Te deja con las defensas bajas y terminas poco espiritual, sin oración, sin ganas de ayunar. Por eso tienes que podar para que nazca el fruto. Mi papá decía, si no sacamos las hojas, no salen los higos. Alguien tiene que sacar hojas. Y yo sé que te pone más nervioso que si se lo dijera a Dios, Adán, sáquese una hoja. Hay que podar. Y después hay que agrandar el círculo. No te quedes solo. Señor tenía 72, 12, 3, 3. 72, 12, 3, 3. Esa era la fórmula de amistad del Señor y por algo Él nos los enseñó y lo dejó clarito. Él tenía 72 al cual les mandaba. Él dice que los discipulaba, los mandaba, vayan a la ciudad, a los pueblos. Eran su equipo de avanzada. Él tendría afinidad con esos muchachos. Después tenía 12, los más íntimos, los que caminaban con él. Ese le conocían sus chistes, su humor, su mal humor. Cuando estaba cansado decía, quiero dormir. Ajá, saca la barca y boga mar adentro, que sácame de la multitud, por favor, porque no puedo más. Los 72 escuchaban algunas cosas. Los 12 tenían acceso a información más confidencial. Pero después había 3. Juan, Pedro, Jacobo. Vamos al monte. ¿Y nosotros? Shh, ¿qué sé? ¿No se pondrían celosos? ¿Y cómo no? Pero uno tampoco puede ser la Madre Teresa. Y decir, vengan todos los leprosos conmigo para sacarnos la foto para National Geographic. No, no es así. Eran 3 que podían acceder. De esos 3 estaba Juan, que se acostaba en su pecho y sentía el latido de su corazón. Ahora, el pecho de Jesús no era bodega, no era, a ver, pasen por el pecho, el túnel del pecho, acuéstense. Uno solo iba, ¿no? Pero después había otros 3, por eso dije 72, 12, 3, 3.
Los otros tres eran Marta, María y Lázaro, los amigos de Betania. No estaban en el círculo de los discípulos, pero a lo mejor estaban entre los 72 o los sacó de ahí. Era gente con la que Jesús podía hablar de cualquier cosa. Me lo imagino diciendo, qué mal que juega Ronaldo comparado con Messi. Ay, qué poco espiritual Jesús. No, Jesús quería distenderse. Qué sé yo, yo veo mucho sentimiento de un grupo, un círculo, que no eran necesariamente los que compartía el ministerio. ¿Qué nos quiere enseñar? Que necesitas gente con la cual distenderte, quitarte la máscara y decir, este soy yo. Si te juzgan, es tiempo de partir de Betania. Si te aceptan como eres en ese pequeño grupo, es porque has encontrado un tesoro. Esa gente sí va a ir a tu funeral. Y eso es un secreto que Dios quiere regalarte en esta tarde. ¿Quiénes son los que te alientan y te elevan en carácter? ¿Quiénes son, cuando te juntas con ellos, los que te hacen sentir que debes buscar más a Dios? Y yo tengo que administrar mis relaciones para presentarme delante del Señor más crecido, con mejor carácter, con más fruto del Espíritu. Si crees que Dios habló esta tarde, dale un aplauso al Señor de señores. Dile, Señor, tú me estás hablando hoy porque me amas.

0: Por eso vivimos alegres, Señor.
1: En Radio Salvación, la temperatura y humedad.
2: Temperatura 78 grados.
3: Humedad 94%.
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1: 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La hora en los estudios.
2: La hora en los estudios.
3: Es la 1:42.

0: 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La temperatura y humedad.
1: Temperatura 78 grados.
2: Humedad 94%.
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6: Muchos saludos, mi estimado amigo oyente. Nuevamente quiero leer la carta que leí ayer y que respondí tan solo en parte. Dice este caballero: señor Palau, por medio de la lectura de las Escrituras, me he llegado a formar un concepto que quiero que me diga si está bien. Yo pienso que llevando una vida honesta y cumpliendo las Escrituras, esa es la religión verdadera. Por lo tanto, no tengo que practicar ninguna religión o asistir a ninguna iglesia. Y ahí termina su carta. En el día de ayer contesté la primer parte, que sí, una vida honesta es correcta y una vida de cumplir las Escrituras, pero que el primer paso es recibir a Cristo por la fe en el corazón. Hoy quiero responder a la segunda parte, donde este caballero supone que la Biblia enseña, dice, por lo tanto, dice, no tengo que practicar ninguna religión o asistir a ninguna iglesia. Caballero, en primer lugar, si usted está cumpliendo las Escrituras, viviendo una vida honesta, transparente, usted está practicando, por así decirlo, una religión. Está practicando el cristianismo bíblico, el cristianismo verdadero, veraz, genuino, el cristianismo de Cristo, el cristianismo original. Así que decir que no tiene que practicar ninguna religión es una contradicción de términos. Usted está practicando el verdadero camino de Jesucristo, pero está equivocado en un aspecto. Usted dice, por lo tanto, no tengo que asistir a ninguna religión.

0: Escrituras implica asistir a la iglesia, implica ir a la iglesia. Primero, usted es la iglesia. Usted sabe que en la Biblia la iglesia no es una organización ni es un templo. La iglesia es un organismo, la iglesia somos los cristianos. La iglesia es la asamblea, es el grupo de seres humanos que arrepentidos y creyendo se han entregado a Jesucristo. La iglesia somos todos los que tenemos a Cristo en el corazón. En un sentido, lo que usted quiere decir es que no quiere reunirse con los demás cristianos. Lo que usted está diciendo es que se quiere abstener de asistir a una congregación local, a una iglesia local, a un templo, a un edificio donde se reúnen los cristianos verdaderos. ¿Pero qué dice esa escritura que usted dice que quiere cumplir? En Hebreos, capítulo 10, versículos 23 al 25, permítame que le lea. Dice, mantengamos firme, sin fluctuar, la confesión de nuestra esperanza, porque fiel es el que prometió. Y, aquí viene la palabra, considerémonos unos a otros. ¿Para qué? Para estimularnos al amor y a las buenas obras, no dejando de congregarnos como algunos tienen por costumbre, sino exhortándonos y aconsejándonos, y tanto más cuando veis que aquel día se acerca. Señor, usted tiene que ir a la iglesia, ver a los demás cristianos, para así provocarse al amor y a las buenas obras. No deje de congregarse, dice la palabra de Dios. ¿Debe ir a la iglesia el cristiano? Sí, sí, sí.
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1: Todo el mundo tiene la carga del pesimismo, pero nosotros, a pesar de tu incredulidad, tenemos muy, pero muy buenas noticias. Cuando se describen los 10 mandamientos en el Éxodo capítulo 20, se dicen algunas cosas que son escalofriantes, como por ejemplo, la promesa divina de aborrecer y de castigar la maldad de los padres sobre los hijos hasta la tercera y cuarta generación. Y no caben dudas que tales noticias son terribles. Sin embargo, tenemos buenas noticias para ti. El castigo que Dios establece por el pecado de la idolatría puede ser evitado. Desde el mismo momento en que los padres se arrepienten de corazón por haber pecado, dan muestras que su arrepentimiento ha sido sincero, rehúsan adorar a Dios bajo la forma de distintas imágenes y aprenden la forma correcta de rendirle culto, desde ese mismo instante se hace realidad para ellos, para sus hijos y para los nietos y bisnietos, el hecho de que Dios es misericordioso y muestra su misericordia a tales personas y por generaciones. Sí, así como Dios aborrece y promete castigo hasta la tercera y la cuarta generación para aquellos que son sus enemigos, también ofrece misericordia y perdón para aquellos que le buscan y que guardan sus mandamientos. Es por eso que nos llama mucho la atención el sentimiento idolátrico que se apodera del corazón de muchas personas que creen que si no tienen una imagen, una pintura o una estatua que represente a Dios, no pueden centrar sus pensamientos en Él ni pueden adorarle. Los especialistas en este campo nos dicen que la representación a través de una imagen o de una estatua es simplemente un hecho en el cual estamos rindiendo adoración, no a la imagen en sí, sino a lo que ésta representa. Pero la inclinación y el corazón de las personas nos dice otra cosa. Nos dicen que ellas están allí y en forma literal adorando a estas imágenes a las que Dios se opone de una manera absoluta. Es por eso que estas buenas noticias no son automáticas. La persona que quiera recibirlas y hacerlas suyas tiene que acudir a Dios en un acto de perdón, de confesión y de convicción, mediante el cual le pedimos a Dios que se apiade de nosotros.
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0: Señor, vamos.
1: 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La hora en los estudios.
2: La hora en los estudios.
3: Son las 2:20.

0: 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La temperatura y humedad.
1: Temperatura 78 grados.
2: Humedad 95%.
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0: 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La hora en los estudios.
1: La hora en los estudios.
2: Son las 2:42.

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1: 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La hora en los estudios.
2: La hora en los estudios.
3: Son las 3:41.

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0: 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La temperatura y humedad.
1: Temperatura 78 grados.
2: Humedad 94%.
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0: 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La hora en los estudios.
1: La hora en los estudios.
2: Son las 4 y 41 minutos.
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por esas fuerzas de búfalo que tú nos das. ¿Cuántas nuevas criaturas hay aquí en esta noche?

clamo, oh Dios, porque tú me respondes. Inclina a mí tu oído y escucha mi oración. Tú que salvas con tu diestra a los que buscan escapar de sus problemas, dame una muestra de tu gran amor. Cuídame como a la niña de tus ojos. Escóndeme bajo la sombra de tus alas. Salmo 17, 6.

Aleluya. Pienso que los niños pueden pasar a su clase en esta tarde. Los jóvenes se quedan, los niños son los que se van a la clase. Aleluya. El Señor es bueno y para siempre su misericordia es. Y sabemos que en esta tarde grandes cosas Dios va a hablar a nuestras vidas. Así que te invito a que ahora bajes tu cabeza y oremos al Señor para que sea el Señor ministrando nuestras vidas en la tarde de hoy. Señor, te adoramos y te glorificamos, Padre. Gracias, Señor, por tu misericordia, Padre. Gracias, Señor, porque en esta tarde, Señor, tú has permitido que lleguemos aquí, Padre. Y en este momento, Padre, yo te pido, Señor, de que seas tú hablando a este pueblo de manera especial, Padre, de que me escondas, Señor, detrás de ti, Padre, para que seas tú ministrando, Señor, porque yo no tengo nada que dar a este pueblo, Señor, pero tú sí, Padre. Tú conoces la necesidad de cada persona, Señor, tú conoces cada corazón, Señor, y sabemos, Señor, que tú grandes cosas vas a hacer en esta tarde, Padre. Señor, yo te lo pido, Padre, en el nombre glorioso de tu Hijo. Amén, amén. Aleluya. Dios es bueno y para siempre su misericordia. Amada iglesia, en esta tarde yo te invito a que le adores y le alabes en espíritu, en verdad, porque Él no está muerto, Él está vivo. Él no está muerto, Él está vivo. Y en esta tarde vamos a estar hablando sobre la esperanza. Nuestra iglesia este año, su visión ha sido esperanza, esperanza para tu vida, esperanza para tu finanza, esperanza para tus amigos, esperanza para tu vida en Cristo Jesús. Y en la tarde de hoy vamos a estar hablando sobre la esperanza en medio de tu prueba. Porque hay esperanza en medio de nuestra prueba. Como cristianos pasamos momentos difíciles, pruebas que nos toman por sorpresa, las cuales quitan el gozo que Dios nos ha dado a nuestras vidas. Y en esta tarde vamos a ver cómo nuestras pruebas obran para bien. Cómo los momentos difíciles que nosotros pasamos como cristianos obran para bien en nuestra vida. Te invito a que busques en tu Biblia, en el libro de Pedro, Primera de Pedro, capítulo 4, versículo 12. Y cuando lo tengas, digan amén. Y la palabra se lee en el nombre del Padre, del Hijo y del Espíritu Santo. Amén. Amados, no os sorprendéis del fuego de la prueba que os ha sobrevenido, como si alguna cosa extraña aconteciese, versículo 13, sino gozaos por cuanto sois partícipes de los padecimientos de Cristo, para que también en la revelación de su gloria os gocéis con gran alegría. Las pruebas son de beneficio para nosotros, porque en medio de la prueba recibimos revelación divina. En medio de la prueba sabemos que Dios está con nosotros. Sabemos que en los momentos difíciles en los cuales nos podemos encontrar, Dios se encuentra con nosotros.

en mí, el cual no es débil para con vosotros, sino que es poderoso en vosotros. Él nos da la fuerza para que nosotros sigamos hacia adelante, iglesia. Él nos da la fuerza para que nosotros, en medio de la tormenta, podamos seguir caminando. Porque Él está en control por completo de nuestras vidas. Cada situación que vivimos, cada momento difícil que en nuestras vidas llega, Él está con nosotros. Él no nos ha abandonado en ningún momento. Y sabemos que muchas de esas pruebas y situaciones que nosotros vivimos llegan por sorpresa a nuestras vidas. Llegan en los momentos que nosotros no los estamos esperando. Porque nosotros no podemos planificar nuestra vida. El Señor la planifica por nosotros. Y hoy quiero hablarte un poquito sobre la vida de Job. Job fue un varón íntegro. Un varón que en la palabra nos enseña que tenía bienes. Job tenía 3 hijos, tenía 3 hijas, una hacienda de 7,000 ovejas, de 3,000 cabellos, 500 yuntas de bueyes, 500 asnas y muchos criados. Y en el momento difícil de Job, Job lo perdió todo. Déjame repetirlo de nuevo. De tenerlo todo, y en el momento de prueba, lo pierde todo. ¿Sabe Job? La palabra nos enseña que en aquel momento era una de las personas más prudentes. Tenía criados, tenía camellos, tenía ovejas, tenía el control de muchas cosas. Y en su momento difícil, se encuentra en la situación de que lo pierde todo. Y vamos a leer cuál fue la actitud que Job tomó en medio de su prueba. En medio de su prueba, ¿qué fue lo que él hizo como varón de Dios? Y si buscamos en el libro de Job, capítulo 1, versículo 20, podemos leer que entonces Job se levantó, rasgó su manto, rasuró su cabeza, se postró a la tierra y adoró. Versículo 21 dice así, y dijo, desnudo salí del vientre de mi madre, desnudo volveré allá, Jehová dio, Jehová quitó, sea el nombre de Jehová bendito. Amada iglesia, yo quiero que en esta tarde tú puedas ver la misericordia de Dios sobre la vida de Job. Yo quiero que tú veas en esta tarde cómo en un momento difícil donde Job se encontraba, que lo había perdido todo. Había perdido sus hijos, había perdido sus animales, había perdido sus criados, había perdido todo lo que él tenía. Y la palabra nos enseña cómo Job en ese momento se postró. Cómo Job en ese momento tomó la decisión de decir, ¿sabes qué? Aunque lo haya perdido todo, aunque me encuentre en un momento doloroso en mi vida, yo me postro al piso y te adoro porque tú mereces toda la gloria. Porque Jehová dio, Jehová quitó. Bendito sea el nombre del Señor. Pero hay momentos en los cuales nosotros no queremos reconocer que en el momento difícil Dios tiene el control de nuestras vidas. No queremos reconocer que en el momento en donde nos encontramos en la prueba, Dios está con nosotros peleando la batalla. Job en ese momento, él reconoció que Dios estaba con él. Te invito a que busques en Job capítulo 42, versículo 2. Y dice así, yo conozco que todo lo puedes y que no hay pensamiento que se esconda de ti. Job reconoció que Dios todo lo puede. Que no hay pensamiento que él no conozca. Que él sabía que si estaba pasando por ese momento difícil, Que ese momento que estaba siendo doloroso en su vida, Dios estaba con él. Porque, amada iglesia, déjame decirte que nosotros como cristianos pasamos por momentos difíciles, pasamos por momentos de prueba, pasamos por donde

0: ese lugar donde no queremos pasar, pero sabemos que cuando llegue ese momento donde estamos pasando por ese momento doloroso en nuestras vidas, si ponemos al Señor al frente de nosotros, podemos seguir hacia adelante caminando. Pero a veces hay momentos en que cuando estamos pasando por el momento de la prueba, endurecemos nuestro corazón. Muchas veces culpamos a Dios, ignorantemente. Muchas veces enderecemos el corazón, decimos, ¿sabes qué? Dios se olvidó de mí. Y si buscamos en Hebreo 13:8, dice, no endurezcáis vuestro corazón, como la provocación en el día de la tentación en el desierto. Reconoce a Dios en todo momento. Reconócelo que Él está contigo. No lo culpes en medio de tu prueba y en medio de tu situación. ¿Sabes por qué? Porque la prueba y el momento difícil en nuestras vidas trae enriquecimiento espiritual. Vuelvo y lo repito de nuevo. El momento difícil en nuestras vidas, el momento doloroso, el momento de prueba, trae enriquecimiento espiritual a nuestras vidas. No veas tu momento de prueba, tu momento difícil, como que estás perdiendo, sino velo como que estás ganando. ¿Sabes por qué? Porque Dios está en control. Porque Dios no te ha olvidado. Una de las palabras poderosas que la palabra nos enseña es la vida de Abraham. Te invito a que busques conmigo en el libro de Hebreos, capítulo 17. Por la fe Abraham, cuando fue probado, ofreció a Isaac, el que había recibido la promesa ofrecía, el unigénito. Abraham pasó por un momento difícil. El Señor le pide a Abraham su hijo Isaac. Abraham no estaba joven, Abraham estaba pasando en ese momento en su vida. Un momento difícil porque Abraham no era un niño, Abraham ya era una persona mayor cuando Dios le dio a su hijo Isaac y Dios se lo pide. Y en la palabra nos enseña que Abraham en ningún momento rehusó. Que Abraham en el momento de la prueba caminó. Aún con dolor. Porque yo me imagino que en ese momento donde se encontraba Abraham caminando con su hijo, sabiendo que lo iba a ofrecer, no era fácil. Pero sin embargo, él fue obediente a lo que Dios lo llamó a hacer. Sin embargo, cuando nosotros vemos la historia de Abraham, podemos entender que Dios lo bendijo de una manera grandísima, pero fue por la obediencia de Abraham. Pero para que Abraham recibiera esa bendición, ¿qué sucedió? Tuvo que pasar por un momento difícil, tuvo que pasar por un momento de prueba donde él tenía que ofrecer lo que Dios le había dado, la promesa de Dios sobre la vida de Abraham. ¿Qué sucede? En ese momento, él va caminando con su hijo, él va a llegar al lugar donde lo iba a ofrecer. Y en ese lugar donde él lo iba a ofrecer, él sabía que Dios en todo momento estaba en control, porque si Dios lo llamó, eso quiere decir, pueblo, que Dios estaba en control de toda la situación. Así como está en control de la situación en la que tú te puedas encontrar. Así como Él está en control de la prueba en la que puedas estar pasando ahora mismo. Déjame decirte, iglesia, que en esta tarde yo quiero que tú entiendas que Dios es mucho más grande que tu prueba. Que Dios es más grande que la situación que puedas estar pasando. Que Dios es más grande que tal vez tu situación financiera, que la enfermedad que puedas estar pasando, que la destrucción de tu familia. Déjame decirte que Dios es mucho más grande que eso. Pero ¿qué actitud es la que tú estás tomando como cristiano en medio de la prueba? ¿Estás tomando la actitud que tomó Job, que todo lo perdió y se postró y adoró y reconoció que él todo lo puede? ¿Estás tomando la actitud que Abraham tomó, que cuando llegó ese momento él siguió caminando con su hijo Isaac, aunque sabía que era doloroso para él? Esa es la actitud que nosotros como cristianos debemos de tomar, para que entonces nosotros podamos reconocer que en medio de la prueba, que en medio del dolor, recibimos. ¿Tú sabes lo que recibimos? Bendición del cielo. ¿Tú sabes lo que recibimos? Bendición del cielo. ¿Sabes por qué? Porque yo he entendido que no es con mi fuerza. Yo he entendido, no es lo que Paco puede hacer, es lo que Dios puede hacer en medio de mi prueba. En medio de nosotros, cuando nosotros sabemos que Dios es el que pelea la batalla por nosotros, podemos leer en el libro de Gálatas, capítulo 4, 14. Y dice así: y no me despreciaste, ni me desechaste por las pruebas que tenías en mi cuerpo. Antes bien me recibiste como a un ángel de Dios, como Cristo Jesús. En medio de la prueba, muchas veces nosotros despreciamos la ayuda de Dios. En medio de la situación, Dios abre una puerta y nosotros decimos no. Y rechazamos. En medio de la situación nos encontramos, Dios no quiere dar la mano para levantarnos. ¿Qué hacemos? Nos comportamos como niños chiquitos. Decimos no. ¿Por qué? ¿Por qué tú me permites pasar por esta situación? Eso es lo que hacemos, pueblo. En medio de la circunstancia en la que nosotros nos podemos encontrar, en medio de la prueba donde nos encontramos, lo que hacemos es lo siguiente: reclamamos. Empezamos a decirle: Señor, ¿por qué? Si tú sabes que fuerzas no tengo, si tú sabes que ya no puedo más, eso es lo que hacemos. A vez de postrarnos y decir: Señor, yo te adoro. Señor, yo te alabo. Señor, porque aún aunque yo no entiendo lo que está pasando, sé que tú estás en medio de mi situación y mi circunstancia. Porque a veces nosotros es más fácil creerle a la prueba, a la circunstancia, a la situación que estamos viviendo, que creerle a la promesa que Dios ha dado a nuestras vidas. ¡Aleluya! Hace poco me encontraba yo en oficina de un doctor. Y cuando nosotros vamos a la oficina de un doctor, nos gustan que en ese momento donde nosotros estamos, cuando llegue el doctor, nos traiga buena noticia. Más nosotros los cristianos. Porque cuando llegamos al doctor, lo oramos, le pedimos al Señor: Señor, ten el control por completo, y vamos con nuestra fe, ¿verdad? Y vamos a recibir la respuesta que nosotros queremos recibir. Y cuando me siento en la oficina, estoy en la oficina, y viene la doctora, me da reporte. Son de esos reportes que uno no quiere escuchar. Yo decía: wow. Hasta medio bruto me puse porque decía: no entiendo. Yo no sé si esto te ha pasado a mí. Yo te estoy hablando de lo que me pasó a mí. De que cuando te vienen con los resultados, literalmente no lo entiendes. No sabes lo que está pasando. Y cuando yo salgo de esa oficina, yo empiezo a orar y empiezo a decirle: Señor, tú tienes el control de todo. Aunque esta noticia que me dan esgarra mi corazón, aunque esta noticia no es lo que yo esperaba escuchar, aunque esta noticia no fue lo que yo hubiera querido escuchar, sé que tú estás en medio. Amén. Santo Jesús. Porque Aunque traiga dolor a mi vida, si yo sé que tú estás al frente de todo esto, yo voy a seguir hacia adelante. Y como humanos sí nos afligimos. Como humanos yo sé que Abraham se afligió. Como humanos yo sé que Job se afligió. Porque somos seres humanos y nos duele, pero no es quedarnos en el punto del dolor. No es quedarnos parados ahí quejándonos y viendo que la prueba y la circunstancia está barriendo el piso con nosotros, sino seguir caminando, sino seguir levantando la mano y decir: ¿sabes qué? Yo estoy en victoria. ¿Sabes qué? Que aunque en medio de este dolor yo alabo al Señor, iglesia. Al próximo día me levanto y uno procesando todo lo que está pasando, y en señal de victoria sigo caminando hacia el frente. Digo: ¿sabes qué? Salgo para la casa. Por la mañana casi siempre pues me levanto, hago ejercicio, y es mi tiempo de adoración, mi tiempo de búsqueda. Y me voy corriendo fuera de mi casa. Y mientras voy corriendo, voy adorando al Señor y las lágrimas se me salían. Y yo decía: Señor, yo sé que tú eres mi consolador. Yo sé que tú me das fuerzas para seguir hacia adelante. Yo sé que tú eres mi escudo. Y aunque yo no entienda lo que está pasando, aunque yo no entienda la situación en la cual yo esté pasando en este preciso momento, yo sé que tú estás conmigo. Y cuando me detengo, Raúl, si me puedes poner la foto. Cuando me detengo en el lugar donde me encontraba, oigo la voz del Señor claramente, que me dice: en medio de tu desierto hay esperanza. Aún en medio de la circunstancia que tú te puedas estar encontrando, traigo esperanza a tu vida. Cuando yo miro al lado, estoy en un lugar totalmente, en ese lugar había una cancha de arena, había un lugar totalmente que no había vida, que todo era totalmente tierra. El Señor me dice: mira. Y cuando miro, encuentro esa cruz parada en el medio del lugar. Si se dan de cuenta, ahí no hay huellas y no hay nada. Estaba esa cruz que estaba ahí, en el mismo medio de aquel lugar. Y el Señor me decía: en medio de tu desierto yo traigo esperanza. En medio del lugar donde no pueda haber vida, ahí yo traigo vida. En medio del lugar donde tú te puedas encontrar que aún sientes que todo alrededor se ha acabado, ahí estoy yo. Iglesia, y cuando yo recibo eso de parte del Señor, las cosas empiezan a cambiar, porque entonces el proceso en el cual yo estaba lamentándome, tal vez entendí que le tenía que soltar y seguir caminando. Vi que las cosas iban entonces caminando mucho más rápido. Entonces vi que las cosas, el Señor me iba bendiciendo, y el Señor decía: ¿sabes qué? En medio de tu desierto yo traigo vida. En medio de tu desierto yo traigo esperanza. Acuérdate que no estás solo. Así el Señor ministraba mi vida. Y en esta tarde, como título habíamos puesto: en medio de tu prueba hay esperanza. ¿Sabes qué, iglesia? No dejes que tu prueba se vea más grande que Dios. No dejes que la circunstancia en la cual puedas estar pasando en tu vida se vea más grande que tu Dios. Porque Dios es mucho más grande. Dios es mucho más grande que tú. Dios es mucho más grande de lo que tú puedas estar pasando, iglesia. En 2 de Corintios, capítulo 12, versículo 9. Y me ha dicho: bástate mi gracia, porque mi poder se perfecciona en la debilidad. Por tanto, de buena gana me gloriaré más bien en mi debilidad, para que repose sobre mí el poder de Cristo. Ahí podemos ver cómo el Señor, en esos momentos donde nosotros nos podemos sentir débiles, como en ese momento que yo me estaba sintiendo, podemos reposar en Él. Como en ese momento donde nosotros nos podemos encontrar que no hay esperanza, porque humanamente lo ponemos en nuestra mente y no queremos ver que sí hay esperanza, el Señor nos dice, ¿sabes qué? Reposa en mí. Que yo estoy en control de tu vida. Que yo estoy en control de tu situación. Que aunque las cosas humanamente no las puedas entender, no te preocupes. Yo estoy contigo. Que aunque cuando salga de los lugares, cuando esperabas recibir algo y eso que estabas recibiendo no lo esperas, es porque hay un propósito para todo en la vida. Porque Dios permite las cosas de esa forma. Porque así permitió que Dios pasara a Abraham por aquel momento difícil. Dios lo permitió así para que lo pudiera bendecir de la forma en que lo bendició. Que en aquel momento donde Job pasó aquel sufrimiento que tuvo que haberlo perdido todo, Dios lo permitió que fuera de esa forma. Porque había un propósito. Hay un propósito en todo en tu vida. Dios permite las cosas. Dios permite que pases los momentos difíciles en tu vida. ¿Sabes para qué? Para que tu fe crezca. ¿Sabes para qué? Para que tengas el enriquecimiento espiritual. Para que puedas recibir del cielo. Para que entiendas que no dependemos del ser humano, sino dependemos de Dios. Que nuestra dependencia no depende de lo que pueda de lo que esté alrededor de nosotros, de lo que pueda estar pasando, sino depende completamente del Señor. Porque Él es nuestro refugio. Él es nuestro amparo. ¿Qué sucede? Que cuando nos empiezan a quitar, que cuando nos empiezan a sacar de ese lado cómodo donde nos encontramos, cuando empezamos a caminar por los momentos difíciles de nuestras vidas, cuando empezamos a caminar en los momentos de pruebas en nuestras vidas, ¿qué sucede? Ponemos al Señor al lado, empezamos a despegarnos del Señor. Cuando la palabra es clara en nuestras vidas, cuando la palabra nos enseña de que sí hay esperanza en Cristo Jesús. De que Dios permite que esas cosas sucedan en nuestras vidas porque hay un gran propósito. Cuando nosotros empezamos a ver todas las cosas que el Señor quiere hacer en nuestras vidas, vemos este capítulo de Juan 16, 13. Estas cosas os he hablado para que en mí tengáis paz. En el mundo tendréis aflicción, pero confiar que yo he vencido al mundo. Cuando confiamos en Dios, podemos sobrepasar los momentos difíciles. Cuando empezamos a confiar y a entender que hay un propósito grande en medio de nuestras pruebas, en medio de nuestras circunstancias, entonces podemos ver la mano del Señor. Pero cuando entonces miramos que la circunstancia que estamos pasando, miramos que la prueba en la cual el Señor permite que nosotros estemos, decimos, ya no puedo más. ¿Tú crees que el Señor te pueda bendecir? ¿Tú crees que el Señor puede hacer algo en tu vida cuando estás tomando una actitud de derrota? Déjame decirte, como seres humanos pasamos momentos difíciles. Como seres humanos pasamos por pruebas, pasamos por situaciones las cuales nosotros no entendemos, pero el Señor está en control de todo esto que está pasando en nuestras vidas. El Señor no quiere que tomemos una actitud de derrota cuando servimos a un Dios que nos ha dado la victoria. El Señor quiere que aprovechemos ese tiempo para que nosotros podamos recibir espiritualmente lo que Él quiere darnos en ese momento difícil, en ese momento de prueba que estamos pasando, y que podamos entender que en medio de la prueba hay esperanza para tu vida, iglesia. Que todo sucede con un propósito. Pero imagínate si nosotros tomamos la actitud en la cual estamos en el momento de la prueba, de la circunstancia, en la actitud de derrota. ¿Pudimos ver la bendición que Dios tenía para nosotros en ese momento? ¿Tú crees que si en aquel momento, cuando Abraham, Dios le pide a su hijo Isaac, y Abraham no se lo hubiera dado, ¿tú crees que Dios lo hubiera bendecido, iglesia? No, porque hubiera sido desobediente. Pero como había un propósito, él, yo me imagino que iba caminando con su hijo, con el corazón partido, con un dolor adentro de su corazón, decía, ¿sabes qué? Yo voy a ser obediente. Yo voy a pasar este momento difícil. Yo voy a pasar este momento de prueba en mi vida. pero yo voy a caminar hacia donde Dios me dijo que caminara. Porque entiendo que no camino yo solo con mi hijo, sino Dios camina conmigo también. ¿Y qué tú me dices de Job? Déjame decirte que la vida de Job fue uno de los varones que pasó por unas pruebas de las más difíciles. Porque si nosotros nos quejamos de que no tenemos dinero para pagar el bill, porque si nosotros nos quejamos de que no tenemos la salud que quisiéramos tener, porque si nos quejamos porque el carro tal vez no sirve, o porque tal vez estamos perdiendo la casa, déjame decirte que Job lo perdió todo. Perdió sus hijos, sus tres hijos, sus siete hijos y sus tres mujeres, sus tres hijas. Perdió todo su rebaño, sus yuntas de bueyes, todas sus propiedades. Y en aquel momento, yo me imagino que en aquel momento no era fácil tener todas aquellas propiedades. Porque no era de que tú ibas a un banco y cogías un préstamo y comprabas lo que quisieras comprar. Yo me imagino que en aquel tiempo había que sudar, había que trabajar fuerte para tener lo que tú querías tener. No habían las comodidades que tenemos ahora. No es de que tú ibas a Chase Bank, cogías un loan y comprabas y seguías haciendo negocio. En aquel tiempo había que sufrir para tener las cosas. Porque no había nada de lo que había. Tú tenías que asegurarte que tú tenías que ser un buen administrador para administrar bien las cosas, para poder seguir cosechando, para poder seguir teniendo más. ¿Sabes que tuvo que haber pasado? Mira, con el sudor de su frente tuvo que haber pasado mucho trabajo para llegar a donde él estaba. Pero sin embargo, de un día para otro literalmente lo pierde todo por completo. Ese momento de prueba de la vida de Job, ese momento difícil de la vida de Job, donde Job se encontraba, él reconoció que Jehová dio, Jehová quitó. Muchas veces nosotros reconocemos, muchas veces nosotros tomamos esa actitud. O tomamos la actitud de reclamarle a Dios. Como si nosotros supiéramos más que Dios cuando Dios fue el que nos creó a cada uno de nosotros. A veces nosotros tomamos la actitud de que, ¿sabes qué? Yo sé más que Dios y le reclamo a Dios por qué lo hiciste de esa forma cuando Dios tenía un propósito completo. Y nosotros queremos brincar. Y entonces lo que hacemos es que seguimos enredándonos como la araña. Y brincamos por el proceso completo cuando el Señor nos decía, ¿sabes qué? Bástate de mí, mi gracia.
1: ¡Aleluya!
0: Pero sin embargo, Job se tiró de rodillas. Y yo sé que ese momento no fue fácil para la vida de él, como muchas veces no es para nosotros. Porque cuando las cosas no suceden como nosotros queremos que sucedan, como te expliqué ahorita, humanamente nos duele, humanamente entendemos una cosa, y es que a veces nosotros decimos, Dios se olvidó de nosotros. Déjame decirte que no. Sino al revés, es cuando más Dios está bregando contigo. Es cuando Dios más está trabajando con tu vida. Porque en los momentos de prueba es cuando tú puedes decir, ¿sabes qué? Es un momento difícil, es un momento que yo no quisiera estar aquí, pero mira, le doy gracias a Dios por este momento, porque entiendo que las pruebas son necesarias, porque entiendo que los momentos difíciles en mi vida son necesarios para que mi fe crezca, para yo recibir espiritualmente lo que el Señor quiere darme a mi vida, para yo poder levantar las manos en medio de mi dolor y decir, ¿sabes qué? Señor, tú no me has dejado solo, sino mi relación contigo es más grande todavía. Pero cuando nosotros empezamos a mirar y decir, ¿sabes qué? Yo no puedo con ella, yo voy a tomar la actitud de derrota. Yo me voy a tirar al piso, voy a hacerme la víctima porque, con todo el respeto, somos buenos en eso. Somos buenos en ese momento donde nosotros podemos ver la prueba y la circunstancia en nuestra vida más grande que nuestro Dios y nos dejamos influenciar por la prueba que estamos pasando y nos dejamos ir. Pero como Dios es tan misericordioso, extiende su mano y nos agarra, mira, nos hace así, mira.
1: ¡Aleluya!
0: Y nos levanta del piso y nos dice, ¿sabes qué? Ya no vas a caminar con tus piernas, ahora déjame a mí caminar por ti.
1: ¡Amén! ¡Sí, Señor!
0: ¿Sabes qué? Una de las cosas que nosotros debemos de entender como cristianos, que todo lo que sucede en nuestras vidas sucede con un propósito muy grande. Que Dios está en control de nuestras vidas por completo. Y en Santiago 1:12 dice, bienaventurado el varón que soportó las tentaciones, porque cuando ha resistido la prueba, recibirá corona de la vida. Dios ha prometido a los que le aman. Aquí la palabra nos enseña en Santiago que cuando soportamos los momentos difíciles, los momentos de tentación, los momentos de prueba, yo no sé tú, pero yo puedo decir que en esos momentos dolorosos de nuestras vidas muchas veces queremos mirar atrás, pero la palabra nos enseña que si somos fieles, obtenemos la corona de la vida. Déjame repetirlo de nuevo. Si nos mantenemos fieles en momentos de la prueba, si mantenemos la actitud de que hay esperanza en medio de la prueba, hay esperanza en medio de la situación que nos encontramos, hay esperanza en medio del dolor que podamos estar pasando, tenemos la corona de la vida, que es en Cristo Jesús. En ningún momento la palabra nos dice que si tomamos la actitud de derrota vamos a adquirir la corona de la vida. Eso no es lo que dice ahí, sino al revés, ser valiente. Seguir hacia adelante. Seguir entendiendo de que el Señor está con nosotros. De que hay momentos en que muchas veces no entendemos el porqué. Pero nosotros no se trata de entender el porqué, sino de recibir lo que Dios está haciendo. De que ese momento de prueba en nuestras vidas, aprovecharlo y entender que el Señor grandes cosas va a hacer con nuestras vidas. Nuestro Dios tiene el control completo de cada uno de nosotros. En ese momento cuando yo pasé por esa situación tan difícil en ese hospital donde yo esperaba recibir una noticia que me iba a hacer sentir alegre, que yo iba a salir con una sonrisa. Y tal vez no salí con una sonrisa, pero ¿sabes con qué salí? Con una adoración en mis labios. Tal vez con mi cabeza en bajo, no con una actitud de derrota, sino con una actitud de reverencia, con una actitud de adoración. Y yo decía, Señor, aunque este momento difícil que pueda yo estar pasando ahora mismo, sé que no me dejas solo, porque si solo no voy a poder, sin ti no voy a poderlo hacer, pero entiendo que contigo voy a poder ser más que vencedor. Y déjame decirte, amada iglesia, que ver el trato del Señor en ese momento doloroso es una bendición. Por eso es donde nosotros ahí podemos cambiar, que los momentos de prueba en nuestras vidas, Dios los torna bendición a nuestras vidas. Por eso fue que yo dije ahorita, ¿sabes qué? Son de enriquecimiento espiritual a nuestras vidas porque crecemos espiritualmente. Porque el Señor nos lleva a un nivel diferente. Decimos, ¿sabes qué? Señor, yo quiero llegar a otro nivel, pero si no aprendemos a vivir que los momentos de prueba en nuestras vidas, que los momentos difíciles en nuestra vida son de bendición y Dios quiere hacer grandes cosas con nosotros, no vamos a llegar ahí. Una de las cosas que nosotros queremos, somos buenos pidiéndole al Señor, muy buenos. En las oraciones, Señor, dame esto otro, sabes que no tengo esto, sabes que no tengo otro. Pero somos muy malos dándole gracias al Señor. Señor, necesito hacer esto, necesito que la casa ponerla al día. Y es bueno orar, es bueno pedirle al Señor. Pero buscaste en realidad lo que Dios quería hacer con tu vida. La palabra nos enseña a buscar el reino de Dios y su justicia primero y las demás cosas vendrán por añadidura. Eso es lo que dice la palabra del Señor. En el momento difícil, hiciste eso, en el momento en el cual te puedas encontrar que sientes que estás pasando por el desierto. Eso fue lo que hiciste. Tú sabes que cuando uno está en el desierto, hace calor, todo le molesta a uno, porque el desierto tiene dos características en cuanto al tiempo. De día hace un calor increíble y de noche hace un frío que uno no lo puede resistir. Y sin embargo, cuando nosotros nos podemos encontrar en una situación, en nuestra vida va a hacernos sentir incómodo, igual como si estuviéramos en el desierto. Las situaciones pueden variar en nuestras vidas, en el momento doloroso, cosas que se presentan, cosas que el Señor nos enseña. Y como estamos pasando ese momento doloroso en nuestras vidas, no queremos reconocer que es Dios. ¿Por qué? Porque nosotros planificamos las cosas a nuestra forma. Nosotros queremos que si lo que yo había planificado que saliera de esa forma, seguir caminando cuando el Señor está diciendo, ¿sabes qué? No va a ser de esa forma. ¿Sabes qué? Que en ese momento doloroso en tu vida, yo no quiero que hagas eso.
1: ¡Aleluya!
0: Sino yo quiero que me veas a mí en todo momento. Porque cuando tenemos todo y todo está alrededor de nosotros, está cómodo completamente, ni queremos mirar al cielo. Y cuando nos acercamos a alguien que está pasando por un momento difícil, ay chicos, si tú supieras la prueba que estoy pasando. Porque así rápido, mira, mira. Ay, tú no entiendes, muchacho. Tú estás muy joven, tú no puedes entender. Déjame decirte, iglesia, pueblo, que cada uno de nosotros pasamos por momentos difíciles, pero si cambiamos la actitud y empezamos a ver que hay esperanza en medio de nuestra prueba, no vas a tomar esta actitud, sino vas a decir, yo te adoro, Señor, yo te alabo, Señor, por lo que estás haciendo. Gracias, Señor, porque tú lo permites de esa forma. Gracias, Señor, porque sé que no me has soltado. Si nosotros empezamos a tomar entonces esa actitud, entonces sí vamos a ganar la corona de la vida. Porque en los momentos difíciles adoramos, en los momentos buenos alabamos. En los momentos que perdemos todo nos postramos de rodillas y decimos, Señor, yo te adoro y te alabo por quien tú eres. ¡Aleluya! Aleluya, alaba lo que Él vive, iglesia. Alaba lo que Él vive. Y déjame decirte que en esta tarde el Señor ha traído este mensaje a tu vida. Para que tú puedas entender que hay esperanza en medio de tu prueba. Que hay esperanza en medio de la situación que te puedas encontrar. Y yo te invito a que ahora tú cierres tus ojos. Y empieza a mirar tu vida. Empieza a mirar tu situación. Y empieza a analizar en qué punto de tu vida tú te encuentras ahora. ¿Qué es lo que está pasando con mi vida en el momento difícil? ¿Qué actitud es la que yo estoy tomando como un buen cristiano? ¿Es la actitud que el Señor quiere que yo tome? ¿Es la actitud que el Señor quiere que yo tome como tomó Job? Que se postró de rodillas y adoró, aún en medio del dolor que él sentía. ¿O la actitud de Abraham que caminó en aquel momento difícil con su hijo Isaac para ofrecerlo? Empieza a analizar tu vida y mirarte en qué lugar donde tú te encuentras. O en la actitud de reclamarle todo a Dios. Como si Dios fuera culpable de las cosas que te están pasando. Empieza a mirarte. Empieza a analizar. Y empieza a ver qué en realidad Dios quiere hacer contigo. Aunque ya no te queden fuerzas, decir, ¿sabes qué, Señor? Ya yo no tengo fuerzas. Pero contigo soy más que vencedor. ¿Sabes que no entiendo la situación tal vez en la que me pueda encontrar ahora? Pero Señor, sigo caminando. Sigo hacia el frente. Sigo alcanzando la victoria que tú me has dado, la victoria que tú has prometido a mi vida. No queremos reconocer a Dios en medio de nuestra tormenta. Déjame decirte que después de la tormenta viene la paz. Que después del momento difícil, ahí está el Señor. ¿Sabes qué? Cuando ya no tienes fuerza para levantarte, el Señor te las quiere dar. El Señor quiere hacer grandes cosas con tu vida. El Señor quiere en esta tarde decirte que en medio de tu prueba hay esperanza para tu vida. De que no todo está perdido. De que en Cristo Jesús somos más que vencedores. Te invito a que te pongas de pie en esta tarde.

En esta tarde el Señor quiere hacerte una invitación a este altar. Si no conoces al Señor, si has estado peleando la prueba y la situación en tu vida solo, déjame decirte que el Señor hoy quiere abrirte los brazos para que le conozcas y entienda que ya no vas a caminar solo, sino que vas a caminar con Él. Que Él quiere que seas una nueva criatura en Cristo Jesús. Si no conoces al Señor, te invito a que levantes la mano en esta tarde. O si le conociste en algún momento y te apartaste, porque entendías que la circunstancia y la prueba que estabas pasando o que estás pasando es muy grande y te alejaste del Señor, te invito a que levantes tu mano en esta tarde. Te invito a que aproveches esta oportunidad y levantes tu mano, porque el Señor quiere hacer grandes cosas contigo. Yo te invito a que en esta tarde, tú que levantaste la mano, vengas a este altar. Si tú has entendido que en algún momento te has soltado de la mano del Señor, si en algún momento, porque la prueba y la circunstancia que está pasando en tu vida, te has alejado del Señor, déjame decirte que esta es la oportunidad que el Señor te da. Esta es la oportunidad que el Señor te da a tu vida. ¿Sabes por qué? Porque Él no quiere que sigas peleando solo. Porque Él no quiere que en medio de la prueba y de la circunstancia que te puedas encontrar en tu vida sigas solo. Porque Él quiere abrazarte en esta tarde y quiere hacer cosas grandes contigo en esta tarde. Tú no sabes si mañana te levantas, pero déjame decirte que hoy el Señor está haciendo algo grande contigo. Déjame decirte que este es el tiempo que el Señor te regala. Deja de pelear solo. Él quiere hacer grandes cosas contigo si tú le das la oportunidad. Es simplemente tú tomar la decisión de decir, ¿sabes qué? Ya solo no lo voy a hacer. Ya solo no lo voy a hacer. Ahora yo me voy a postrar ante sus pies. Ahora yo me voy a arrodillar ante sus pies. Ahora yo me voy a rendir delante de Él. ¡Aleluya! ¡Aleluya!

0: Santo, tú que te quedaste sentado allí, puedes levantar tus manos al Señor con nosotros en este momento. Adora al Señor unos minutos más.
1: Dios ha sido bueno.
0: Solo dile.

0: Esta tarde ha sido tarde de victoria porque hemos visto personas que han pasado a este altar y que han restaurado su relación con el Señor. Personas que han aceptado el Señor. Así que la casa está en victoria. Porque cuando un pecador se arrepiente, déjame decirte que grandes cosas son las que el Señor hace con su vida. Pero todavía queda tiempo y este altar está abierto. Si tienes alguna circunstancia, si tienes alguna necesidad, si sientes que el momento que puedas estar caminando ahora, las fuerzas no te dan, déjame decirte que aquí hay un grupo de líderes, aquí hay personas que queremos orar por ti antes que te vayas de este lugar. Aquí hay personas que queremos orar por ti para que en medio de las circunstancias que te puedas estar encontrando, sea el Señor ministrando a tu vida. Aprovecha este momento.
1: Señor, gracias por esta tarde. Gracias por la oportunidad que nos has dado, Señor, de poder escuchar tu palabra, de poder cantarte, oh Dios, de poder adorarte. Poder, Señor, glorificar tu nombre una vez más. Queremos pedirte ahora, Dios, que nos des una semana de victoria. Una semana que, aún en el medio de la prueba, podamos entender que no estamos solos, sino que tú estás con nosotros. Señor, te pedimos, oh Dios, que nos bendigas y nos des seguridad, oh Dios, y entender que no estamos solos, Dios. Bendícenos, Dios, ahora despídenos de este lugar. Pero que tu santa unción y la comunión de tu Santo Espíritu nunca se aparte de nosotros. En el nombre que es sobre todo nombre, oramos, te damos gracias y todos decimos amén. Gloria a Dios, Dios te bendiga, Dios te bendiga. Dale un abrazo a tu hermano, gloria a Dios. Y no te vayas sin despedirte de cada uno de tus hermanos en esta

0: en Radio Salvación. La temperatura y humedad.
1: Temperatura 77 grados.
0: Humedad 95%.
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5: Mi programa de hoy, estimado amigo oyente, en lugar de ser una respuesta a una carta, es más bien un comentario y un mensaje. Hemos estado hablando día tras día, incluso por 4 o 5 días seguidos, respondiendo a una sola carta. Se trata de aquella carta de esa jovencita cuyo jefe se aprovechó de ella. Hoy llego al fin, pero no sin darle un aviso fuerte a todos los hombres que me están escuchando, especialmente a los que son jefes, patrones, dueños de empresa, y que se creen con el derecho de aprovecharse de las empleadas o de las mujeres de cualquier, sea soltera, casada, divorciada o viuda, que trabajan para ustedes. Este hombre se aprovechó de esta jovencita. La quiere engalanar con regalitos, con obsequios, con cenas, con un tratamiento supuestamente cariñoso. Pero yo le pregunto a usted, mi estimado caballero, usted que se haya aprovechado, o que a lo mejor Satanás lo está tentando a pensar de aprovecharse de alguna empleada de su empresa. Yo le digo lo siguiente, ¿usted quisiera que alguien se aprovechara de su propia madre como usted se está aprovechando de esta empleada suya? Le pregunto más, a usted jefe, que se cree con derecho de aprovecharse de las empleadas de su empresa simplemente porque tiene autoridad o porque económicamente las tiene estranguladas y dependen de usted. ¿Usted quisiera que alguien se aproveche de su propia hermana de la manera que usted está pensando o ya se ha aprovechado de alguna de sus empleadas? Le pregunto más a todos los jefes que me están escuchando y que se creen con derecho, e incluso le hablo a cualquier hombre que se cree

0: sea de mi propio país o de otro país. La Biblia, la palabra de Dios, el Dios eterno, el Dios creador, el Señor de los señores y el jefe de los jefes dice: honroso sea en todos el matrimonio y la cama sin mancha, pero a los fornicarios y a los adúlteros los juzgará Dios. Estimado caballero, si usted se aprovecha de una mujer en este terreno tan delicado como es la intimidad sexual, usted va a ser juzgado por Dios. Y le aseguro una cosa, que a menos que se arrepienta, se humille, se quebrante, y con clamor de alma le pida perdón a Dios, el juicio que usted va a llevar va a ser un juicio horrible, porque la Biblia dice: horrible cosa es caer en las manos del Dios vivo. Nuestro Dios es fuego consumidor. Oh, si Dios es amor, pero con Dios no se puede jugar. Arrepiéntase, quebrántese, busque a Dios y pida perdón. De otra manera, está condenado, señor jefe.
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Yo te levanto, yo te sostengo, yo te guardo, yo sano tu corazón, te dice el Señor. Yo sano tu corazón, yo quito esa ceniza, yo quito esa arena, yo quito esos vestidos oscurecidos, grises en tu alma.

0: hijos y vidas sobre ti.
1: Señor, bendecimos tu nombre esta tarde. Señor, te adoramos en la hermosura de tu santidad. Y como la mujer samaritana, Señor,

0: en Radio Salvación. La temperatura y humedad.
1: Temperatura 77 grados.
0: Humedad 95%.
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2: La hora en los estudios.
3: Son las 7:03.

dedicada a cada mujer, joven, adulta, que ha sido herida, que ha sido dejada, que ha sido maltratada. Recibe esta palabra de parte de Dios para ti. Isaías 54 dice: regocíjate, oh estéril, la que no daba a luz. Levanta canción y das voces de júbilo, la que nunca estuvo de parto. Porque más son los hijos de la desamparada que los hijos de la casada, ha dicho Jehová. Ensancha el sitio de tu tienda y las cortinas de tus habitaciones sean extendidas. No seas escasa, alarga tus cuerdas y refuerza tus estacas, porque te extenderás a la mano derecha y a la mano izquierda, y tu descendencia heredará naciones y habitará en ciudades asoladas. Mujer, no temas, pues no serás confundida, y no te avergüences, porque no serás afrentada, sino que te olvidarás de la vergüenza de tu juventud y de la afrenta de tu viudez. No tendrás más memoria, porque tu marido, si estás sola, recuerda que es Jehová tu hacedor. Jehová de los ejércitos es su nombre, y tu redentor, el Santo de Israel. Porque como a mujer abandonada y triste de espíritu te llamó Jehová, y como a la esposa de la juventud que es repudiada, dijo el Dios tuyo. Por un breve momento te abandoné, pero te recogeré con grandes misericordias. Con un poco de ira escondí mi rostro de ti por un momento, pero con misericordia eterna tendré compasión de ti, dijo Jehová, tu redentor. El versículo 11 continuamos y dice: pobrecita, fatigada con tempestad y sin consuelo, he aquí que yo cimentaré tus piedras sobre carbunclo y sobre zafiros te fundaré. Vendrá prosperidad ilimitada a ti, mujer. Como nunca antes, tus deudas serán canceladas. Recibe esa palabra y apropiate de ella. Tus ventanas, dice el Señor, pondré de piedras preciosas, tus puertas de piedras de carbunclo y toda tu muralla de piedras preciosas. Recibe esta palabra, madre, recíbela en tu corazón y declárala conmigo. Todos mis hijos serán enseñados por Jehová y se multiplicará la paz de mis hijos. Mujer, si has sido víctima de injusticia, decreta conmigo en este momento: con justicia seré adornada, estaré lejos de la opresión, no voy a tener temor, porque el temor no me tocará, te dice el Señor, aleluya. Y si alguno, mujer, contra ti conspirare, sin mí lo hará y ante ti caerá. Y finalmente, regocíjate, gózate en el Señor. Mujer, ninguna arma forjada contra tu vida prosperará. Decreta conmigo, yo condenaré toda lengua que se levante en mi contra en juicio, porque esta es la herencia de los siervos de Jehová. Mujer, gózate, regocíjate. El temor se va, la depresión se va, la tristeza se va. Nuestro Señor abre un nuevo tiempo, un kairos para tu vida. Y regocíjate, porque los mejores años de tu vida son los que vienen.

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1: La hora en los estudios.
2: Son las 7:20.

0: en Radio Salvación. La temperatura y humedad.
1: Temperatura 77 grados.
2: Humedad 95%.
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0: El ser humano tiene un problema con el Creador. Quiere adorarle de acuerdo a su saber y entender, pero se equivoca y lo hace a través de imágenes y estatuas. La pregunta está aquí. ¿Cómo debemos adorar a Dios si a Él no le gustan las estatuas ni las imágenes de sí mismo? Porque no te quepa la menor duda, la adoración en relación a las imágenes comenzó tratando de atraer a la gente hacia la adoración a un Dios personal y único, como es el que revela la Biblia. Sin embargo, nos tememos que en muchos lugares se han quedado las imágenes y las estatuas y se ha desterrado a Dios, porque el corazón del hombre está sujeto, amarrado al pecado, y esta es una buena posibilidad que se le ofrece. Sin embargo, la pregunta sigue con nosotros. ¿Cómo debemos adorar a Dios? En el Evangelio de Juan encontramos la respuesta, y en forma específica en el versículo 24 del capítulo 3, donde se nos dice que debemos adorar a Dios en espíritu y en verdad. No es un Dios de piedra, de madera, de barro, de plata y ni siquiera de oro. Él no tiene forma ninguna, sino que es completa y totalmente espiritual. Por lo tanto, ninguna imagen de Él será adecuada, aún la mejor escultura, la más perfecta para representar a Dios sería defectuosa. Pero el hombre no aprende su lección y sigue construyendo estatuas, imágenes y pinturas para representar a aquel que no se puede representar puesto que es espíritu. ¿Por qué la idea de adorar a Dios en espíritu se le hace tan difícil al hombre y a la mujer? Y esto no de ahora, sino de siempre, porque siempre, en cuanto el ser humano ha tenido la posibilidad de ir tras los ídolos físicos, lo ha hecho. Un reflejo de esto lo tenemos en los artistas y personajes que se imaginan a Dios. Lo pintan o hacen una estatua y luego venden su producto para que nosotros nos postremos y la adoremos. Y como una manada de ovejas, todos nosotros vamos en pos de estas representaciones que alguien nos hizo creer que es Dios mismo. Y a veces hasta nos emocionamos ante las habilidades de dichos artistas que han plasmado tales obras de arte que a la larga son solo eso, obras de arte. Adora a Dios en espíritu y en verdad. Entérate de todo esto a través de la lectura de la Biblia. Y toma muy en serio las cosas que hemos dicho, porque en ello te puede ir la vida. Y cuando usamos esta expresión, lo hacemos en todo sentido de la palabra, no un mero lenguaje simbólico.
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1: La hora en los estudios.
2: Son las 7:42.

sacado la noche para alabar a Dios.

0: En Radio Salvación, la temperatura y humedad.
1: Temperatura 78 grados.
2: Humedad 95%.
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5: En el día de ayer, francamente, no quedé satisfecho con la respuesta que le di a un padre de familia que tiene un hijo de 12 años, quien pierde el control propio, a veces le levanta la voz a su madre. En el día de ayer parece ser que la despertó temprano en la mañana, simplemente porque un juguete había sido roto por un pequeño primo, y el padre me preguntaba qué hacer en un caso como ese. Quedé insatisfecho, digo, no porque lo que le dije estaba fuera de orden, sino porque no fui suficientemente amplio, en mi opinión, en responderle a este padre con su pregunta. Por lo tanto, hoy vuelvo al tema. Caballero, pienso yo, y tengo 4 hijos yo personalmente, que uno de los pasos más importantes que yo y usted como padres hemos de dar es mantenernos cerca de nuestros hijos. En el día de ayer usé la palabra ser amigo de nuestros hijos, que algunos psicólogos dicen que no es una palabra conveniente, porque al fin un padre no puede ser amigo de su hijo. Amigo se entiende a alguien más o menos de la misma edad. Pero lo que se quiere decir con la palabra amigo es que haya una verdadera intimidad, que entre yo como padre y mis hijos haya una amistad, que podamos hablar la mayor parte del tiempo, en forma positiva, acerca de 1000 temas debajo del sol. Pueden ser temas del diario o la revista de la semana. Pueden ser temas que salen de los programas de televisión. Pueden ser temas por los problemas que puedan ocurrir en el vecindario. Pueden ser temas que yo discuto con mi hijo con respecto a algún otro joven en la iglesia. Puede estar basado en el sermón que predicó el pastor el domingo por la mañana. Puede surgir de 1000 fuentes. Pero la situación es esta. Si yo soy amigo en ese sentido de mis hijos, ¿cuándo de vez en cuando surge una situación negativa en que yo tengo que disciplinar a mis hijos en la disciplina y la amonestación del Señor? Entonces mis hijos no se van a ofender, no van a estar cerrándome la puerta de su alma, porque hemos hablado de 1000 temas. Y por lo tanto, cuando de vez en cuando, porque todavía son inmaduros, porque son niños, o porque son muchachos sin experiencia, tenemos que hablar de algún tema algo más desagradable, por así decirlo, negativo. Aunque nada es negativo en ese sentido en la vida, el muchacho sabe que el padre lo ama, que no tan solo viene a hablarle cuando tiene algo negativo, desagradable o de disciplina que tratar con él. Demasiados padres no tienen esa relación con sus hijos, y la Biblia enseña que Dios es nuestro modelo de padre. Él es nuestro Padre Celestial. La Biblia lo llama, Jesús lo llamó, nuestro Padre que está en los cielos. Él es el mejor modelo de cómo nosotros podemos ser padres. Por eso dice, padres, no exasperéis a vuestros hijos para que no se desalienten. Eso está en Colosenses capítulo 3 en la Biblia. Colosenses capítulo 3. Exasperar quiere decir hacerlos enojar, molestarlos, ofenderlos, al punto de que pierdan los estribos y perdamos la amistad con ellos. Pero para eso tenemos la palabra de Dios, y para eso tenemos a Cristo en el corazón, y el Señor nos ayuda a ser padres ejemplares.
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Jesucristo vendrá por segunda vez y tú y yo necesitamos estar preparados. Aplaudan fuerte a Cristo.

0: Dios Espíritu Santo.
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3: La hora en los estudios.
4: Son las 8:21.

0: En Radio Salvación, la temperatura y humedad.
1: Temperatura 78 grados.
0: Humedad 95%.
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3: Esto va dedicado a toda persona que quizás alguien te ha dicho que si tú no eres conocido, no eres famoso, pues Dios no te puede usar. Si no eres profesional, no tienes credencial. Pero yo he entendido una cosa, que quizás no tengo el banco virado, quizás no tengo carro del año, casa grande.

0: todas las personas tienen alguna religión. Por ella, por la religión se muere y también se mata. Saber cuál es la religión correcta es la búsqueda de millones de personas a través del tiempo y de la historia. Saber y convencerse acerca de esta verdad se ha vuelto una obsesión por la que se ha muerto y también se ha matado. La idea de que cada uno puede hacerse su propia religión ha sido también una tentación permanente para muchos. Es que estamos hablando de un tema que no se ajusta a las medidas y parámetros exactos que podrían dejar satisfechos a muchos. Nosotros queremos explorar esto de la religión, especialmente cuando estamos envueltos en una serie de fiestas y celebraciones religiosas. No, en realidad, la religión cae en el vasto campo del subjetivismo, en donde cada uno se convence de manera distinta acerca de este tema. Por ejemplo, la mejor religión para algunos puede ser el tener buenas maneras con los vecinos, hacer el bien cuando se puede y vivir según la moral establecida por la comunidad. Para otros, la religión es una observación de ritos y fórmulas que se realizan en algún templo y que ayudan a mantener las influencias malignas alejadas de nosotros. Están también los que acuden a predicadores, a chamanes, a magos, que a través de sus dotes mantienen la expectación de los seguidores y a la vez crean un lazo que a veces se convierte en fanatismo. Uno de los seguidores de Jesús de Nazaret dijo que la religión perfecta consistía en ayudar a los huérfanos y a las viudas en sus tribulaciones y en guardarse sin mancha del mundo. Y parece que este seguidor sabía de lo que hablaba, ya que era hermano del maestro. Qué cosa más simple y a la vez qué cosas más difíciles de cumplir, sobre todo cuando nadie parece tener tiempo para nadie hoy por hoy. Y eso de guardarse del mundo no suena arcaico, sino imposible de llevar a la práctica en una sociedad que desea que nos empapemos de todo el mundo que sea necesario.
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1: Entonces, que podemos estar aquí en esta noche. Yo también, aquí conmigo.

0: ¿Estás distraído? ¿Estás ocupado? Estoy a la puerta y llamo. 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

0: 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La temperatura y humedad.
1: Temperatura 79 grados.
2: Humedad 95%.
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3: Son las 9:02.
4: Pues, ¿qué les cuento? Les traemos, como les prometimos, les traemos una nueva canción. Déjame decirte por qué yo le puse esta canción mentira. Porque al diablo es un payaso y es un mentiroso bien hecho. Él solamente ha venido a robar, matar y destruir. Pero ¿sabes qué? Nosotros tenemos esa gracia de poder pisotearlo en la cabeza y decirle, ¿sabes qué? Tú vete de mi vida. Diablo payaso, diablo cochino, diablo sucio, todo lo que tú me das es pura asquerosidad. Así es que en esta noche vamos a decirle que él es un mentiroso, ¿ok?

0: Hay en la historia de la humanidad muchos patriotas y también las ha habido mujeres. Tenemos el caso de un pueblo de la antigüedad de hace ya varios miles de años en que existió una mujer bastante especial. Tanto lo fue que dirigió a su pueblo en horas muy difíciles y amargas, y no tuvo dificultad alguna en empuñar las armas para defender aquellas cosas que ella creía que eran justas. Sí, se llamaba Débora y era patriota, pero religiosa. Y eso hace la diferencia en esta característica de su patriotismo, porque ella no podía divorciar su país y las necesidades que éste enfrentaba con la vocación religiosa que ella creía que su país, los suyos y ella misma estaban llamados a protagonizar. De ese tipo de patriotas es que necesitamos más y más en nuestra América. Y en realidad no solo en el continente, sino en todos los países. ¿Qué cosa más buena haría por sus pueblos el tener líderes y patriotas inflamados de un fervor religioso? El caso es distinto en muchos de los líderes y patriotas cuyos nombres celebramos hoy día. Algunos de ellos fueron patriotas obligados por las circunstancias. Otros fueron colocados en papeles protagónicos, a veces sin buscarlo o sin pretenderlo. Y en la mayoría de los casos, ninguno de ellos llegó realmente a vislumbrar las consecuencias que sus actos tendrían. En eso de ser patriotas, a veces hay algunos rasgos de afán suicida. No se puede negar esta faceta en muchos patriotas. Pero si además de patriotas fueran religiosos, entonces marcarían una diferencia extraordinaria en el comportamiento y en el fruto de ello que se vería. Pero entonces la pregunta natural sería, ¿de qué religión estamos hablando? No nos estamos refiriendo a todo ese aparato religioso compuesto de ceremonias y cánticos y vestimentas, algunas de ellas un poco estrafalarias, ni acciones que los participantes deben hacer en ese tipo de celebraciones. Estamos hablando más bien de la actitud que las personas deberían tener respecto a esta creación, pero más aún respecto al Creador que ha hecho todo esto con un diseño inteligente.
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Escuche esto y terminamos en 10 minutos. ¿Están listos? No se preocupen, que mañana me van a entregar a las 8 en punto. ¿Están aquí? Juan capítulo 1, versículo 49. ¿Lo tiene? Wow, qué rápido. ¿Lo tiene? A su nombre. Leemos en el nombre del Padre, del Hijo y del Espíritu de Dios. Respondiendo Natanael y le dijo: Rabí, tú eres el Hijo de Dios, tú eres el Rey de Israel. Respondiendo Jesús le dijo: Porque te dije, te vi debajo de la higuera, ¿crees? Cosas mayores que esta verás. Y le dijo: de cierto os digo, de aquí en adelante veréis los cielos abiertos y a los ángeles de Dios que suben y descienden sobre el Hijo de Dios. ¿Cuánto dan un aplauso al Señor? Siéntese unos minutitos si puede. A su nombre. Quiero exponer estos 10 minutos, solo comenzar y continuar mañana. Y Dios me lo permite, bajo el tema sal. Dile, no sal para sanar la casa, sal. Dile al que te queda al lado, es tiempo que salga. ¿Cuánto bendicen a Dios? Dile, es tiempo que salga. Si ustedes han notado, mi ministerio, o bueno, lo que Dios me ha permitido, es un poco diferente. Normalmente los predicadores predicamos y después de predicar hacemos el llamado, y después del llamado oramos por los enfermos. Dios me habló un día hace unos años y me dijo: ¿Por qué pierdes tanto tiempo con los amigos? Ellos no necesitan escucharte una hora, ellos quieren verme en acción. Por eso usted nota que yo comienzo primero con lo que Dios quiere: milagros, sanidades y las almas. Porque esta campaña está hecha para eso. Si quieren oírme predicar, pues invítenme a un congreso. Pero es para eso que estamos aquí. A su nombre. ¿Cuánto bendicen a Dios? Y en la forma en que Dios se ha movido. ¿Cuánto creen eso? Para mí lo más importante en esta noche son las almas. Pero quiero exponer una palabra para que duerma con ella en tu corazón y crea que esta noche es una noche diferente. Quiero predicar bajo el tema: es tiempo que salga. A su nombre. La Biblia habla de Natanael. Cuando Natanael es encontrado por uno de los discípulos de Jesús, están aquí. Este discípulo se acerca y va a Natanael y le dice las cosas que están ocurriendo en Israel, las cosas que está haciendo Dios en Jerusalén. Ese discípulo llamado Felipe va y le dice: Natanael, ¿sabe qué? Me encontré con Cristo, con el que profetizó Isaías, cuando dijo que un hijo no se ha dado, un hijo no se ha nacido. Natanael era un hombre sumamente religioso y era un verdadero israelita, era un hombre de Dios. Jesús mismo le dijo: he ahí un verdadero israelita. Pero Natanael estaba debajo de la higuera, ahí estaba. Cuando Felipe lo encuentra debajo de la higuera. Cuando un judío se sentaba debajo de una higuera, lo hacía para meditar en las hazañas y en la grandeza del Dios de su padre. Comenzaban a pensar en todas las historias que le habían comentado que Dios había hecho. No sabemos qué estaba pensando Natanael. Posiblemente estaba pensando en el día que Moisés abrió el Mar Rojo, o tal vez el día que Jacob vio ángeles que descendían y ascendían a los cielos, o posiblemente pensaba cuán poderoso fue el día que Josué con los sacerdotes abrió el Jordán. ¿O qué tal si pensaba en el día que los muros de Jericó se cayeron? No sabemos en qué estaba pensando, pero la verdad es que estaba meditando en el Dios que dio las leyes. Estaba pensando en el Dios de los milagros. Él tenía historia de ese Dios, a través de historia y a través
de escritura, él había oído hablar de ese Dios poderoso. Pero nunca Natanael se imaginó que esa tarde, que parecía una tarde común, era la tarde donde él iba a tener la oportunidad de ver con sus ojos al Santo de Israel. Jamás se imaginó que ese día era un día especial. ¿Saben que a veces nosotros no sabemos que hay días señalados por Dios? Para ustedes y para muchos es una campaña común y corriente, algo normal. Para mí no, porque yo sé que gente como Natanael serán sacados de la higuera. Yo sé que gente hoy pasarán a otra dimensión, a otro nivel de fe, a otro nivel de relación. Están aquí. Y Felipe llega y le dice: Natanael, encontramos al Mesías. Y dice Natanael: de Nazaret podrá salir algo bueno. Felipe, tú estás loco. Si yo desde que estoy tengo uso de razón, no he visto nada bueno que salga de Nazaret. Y Felipe no discute religiosamente con él, sino que le dice: ven y ve para que sepas si hay o no hay rey. A su nombre. Y Natanael llega a Jesús, tú sabes, dudando. Él no conoce a Jesús. Él no estuvo ahí cuando le abrió los ojos a los ciegos. Él no sabe quién es. Para él es un rabino normal o un religioso loco. Y Natanael se acerca acompañando a Felipe para que Felipe viera: bueno, mira, estoy contigo, vamos a ver al loco que tú dices que es el Nazareno o el Hijo de Dios. Pero cuando Natanael está

Entonces Natanael se asombra y ya Natanael sabe que no es un cuento de Felipe. Está frente a frente al profeta, está frente a frente al maestro, está frente a frente a la revelación, al Dios de sus padres. Y Felipe le dice, y Natanael le dice: eres el hijo del Dios viviente, eres el Cristo, eres el rey de Israel. Y Jesús le dice: Natanael, ¿crees porque te dije que te vi debajo de la higuera? Y es ahí donde Jesús suelta una palabra revelatoria y una profecía. Y le dice: de hoy en adelante, Natanael, los cielos se te van a abrir y vas a ver ángeles que descienden y ángeles que ascienden. Hoy se te van a abrir los cielos, le dice él. Yo me ponía a meditar, qué increíble. Tenemos un cristiano prácticamente, un verdadero judío, alguien que guardaba la ley, alguien que se sentaba de vez en cuando debajo de la higuera para meditar en las hazañas del Dios de su pueblo, alguien que tenía hambre de conocer a Dios, alguien que era un verdadero cristiano, un verdadero israelita, en el cual no había chisme, no había engaño. Pero me asombra lo que Jesús le dice, queridos pastores, y es que Jesús le dice: eres un verdadero israelita, pero tiene un problema, que los cielos están cerrados. ¿Sabe lo que es ser un verdadero cristiano y caminar con cielo cerrado? Así estaba Natanael. ¿Sabe lo que es servir al Dios de la plata y el oro y todavía tú no has pagado la renta? Ay, se me durmieron. ¿Sabe lo que es creer en un Dios que sana y tú tienes un cáncer que no lo sana? Así estaba Natanael. Era un verdadero israelita, pero con los cielos cerrados. Hasta que Felipe le dice: ven y ve, para que vea quién es el Hijo de Dios. Y Jesús lo saca debajo de la higuera y le dice: Natanael, a partir de este día los cielos se van a abrir y caminará bajo cielos abiertos. Tu vida va a cambiar, tu clima va a cambiar, tu iglesia va a cambiar, tu ministerio va a cambiar, porque a partir de esta noche se abren los cielos. Yo no sé si usted está aquí o se me está durmiendo. Yo vine a profetizar sobre un pastor, sobre un ministerio, sobre un cristiano, sobre un Natanael. Y vine a decirle: prepárate, porque después de esta noche los cielos se abrirán contigo y las visiones de Dios vendrán sobre ti. Ay, no, no, no, no, no. Ay, no me gusta predicar la gente a mi mamá. Ay, no, no, no. No, no, no, no, no, no. ¿Habrá alguien que quiere esta palabra aquí? ¿Quieren que suelte lo que traje? Mire, yo aprendí del Señor algo. Yo fui a una iglesia cuando tenía 19 años, como 25, a predicar. Y grité tanto que me dio una hernia, porque la gente no alababa a Dios. Yo ayuné el día entero y le decía: alaben, alaben. Le decían: ahí viene el Nazareno. Cuando ahí viene no funcionó, dije: ya llegó, ya llegó. Me dio una hernia, me tuvieron que operar después, $15,000, porque Dios no me sanó. De ahí para allá yo dije: bueno, ninguna iglesia me hará coger hernia. Si no alaben, que no alaben. Yo sé que mi Cristo vive. ¿Cuánto bendicen a Dios? Yo no vengo a hablar con gente mamá que está ahí, así. No, no, no. Yo vengo a hablar con valientes, con violentos, que van a decir: hoy dijo el profeta que los cielos se abren y los cielos se van a abrir. Yo no sé cuántos están aquí. Hoy es la noche donde Dios te saca debajo de la higuera para que vea ángeles que suben y ángeles que bajen. La temporada de ver hojas.

Le hablo a una iglesia. Hay alguien listo hoy para caminar bajo cielo abierto. Déjeme ayudarte con alguien que camina bajo cielos abiertos. Cuando hay un individuo que cuando camina con cielo abierto, no importa donde

0: donde tú le pongas transforma. Tú lo puedes meter en el desierto de Arabia y allá nacen coco y nacen plátano. Alguien con cielo abierto cambia el clima, cambia la atmósfera.
1: Ay, no te, hermano, le soy honesto. Ustedes como público de un comediante lo hacen llorar. No, hombre, arrebate lo que le está soltando Dios. Se abren los cielos para tu matrimonio. Se abren los cielos para tu negocio. Se abren los cielos para tus hijos. Tal vez tú no pasaste de kindergarten, pero tus hijos estudiarán en la universidad más grande de este país. Los cielos se abren a tu familia. Vengo a profetizar sobre alguien hoy. Un matrimonio va a cambiar. Una iglesia va a cambiar. Hay clima,

Dile a alguien, tú tienes cara de Felipe. Tu frustración será quitada esta noche. ¿Cuántos años lleva debajo de la higuera? Solo viendo hojas. Solo viendo hojas. Llegó el tiempo de ver ángeles, de ver cielos abiertos. Alguien tiene que lavarse los ojos, porque va a haber cosas nuevas. Va a haber cosas sobrenaturales. Ufa, amasaya. Maiga, Maiga, están aquí hoy. Están aquí hoy. Yo no sé cuántos años lleva debajo de esa higuera. Yo no sé cuántos años lleva meditando en el Dios que hacía milagro. El Dios que hacía milagro movió un Felipe hoy para hablarle a un Natanael. Un Felipe que vino de descansa a decirle: Natanael, el tiempo de ver hoja en tu vida terminó, pastor. Dios te saca de la higuera. Dios te saca para afuera para que veas cielos abiertos. Anda, Dios mío, paséate, paséate, Nazareno. Utah, Samuel. Yeah.

0: Hay alguien listo para ver con sus
1: ojos tu gloria.
0: Hermano Lins, ¿sabe lo que me dijo Dios en el 2013, en diciembre? Me dijo: hijo, el 2014 es el año del cumplimiento. Ezequiel dice: y vienen los días donde toda visión se cumplirá. Todos sueños, no están aquí todavía. Me gusta predicar a alguien que tome lo que le estoy soltando. Me gusta hablar a gente hambrienta, a gente que tenga revelación. Urra Masaya, es que no entiende lo que te estoy diciendo. La temporada de llorar por lo que no tiene terminado, viene temporada de reír por la manifestación de la promesa y la materialización de la gloria de Dios. Está listo alguien hoy, porque los cielos se abren. Ya no caminará con cielo cerrado. Donde quiera que te mueve a la empresa.

decirte esto y termino. Por el tiempo, déjame ayudarte a entender algo. Cuando caminas con los cielos abiertos, donde quiera que llega, transforme el lugar. No me están entendiendo. Cuando camina con cielos abiertos, ya tú no pides un don a Dios, tú eres el don de Dios. Tú eres una llave que abre. Ah, mi alma alaba a Dios. ¿Usted cree que yo le estoy predicando por motivarlo, por entusiasmarlo, por emocionarlo, por hacerlo sentir ay, bien, good? No, yo no soy ese predicador. Yo no predico para motivarlo. Yo estoy predicando para direccionarlo, para transformarlo, para llevarlo al nivel en que va a caminar a partir de esta noche. Habrá alguien aquí hoy. Yo no vine aquí simplemente a hablarte la palabra. Yo vengo a profetizar a un Natanael que su temporada de higuera ha pasado, que viene la temporada de cielos abiertos. La puerta se te abrirá hoy. Comienzan los milagros en tu familia, en tu casa, en tu matrimonio.

0: Mira.
1: Muéstranos.
0: Ay, Dios mío. Quiero terminar, pero no puedo. Cuando alguien camina con cielos abiertos, no tiene lógica. Compra sin dinero. No calcula, camina por fe. Habrá alguien aquí hoy. Escucha esto. Salí de Kansas a Nueva York a un congreso. Y allá en Kansas tenemos un canal de televisión que se llama Tocando Naciones, TCN. Estamos orando para que se expanda el país de República Dominicana entero. Dios lo hará. Y como es tan caro tener un canal UHF por antena abierta, que cubre como 1,5 millones entre americano y hispano, pues es duro, hay que mantenerlo. Lo que me pagan de sueldo, comenzamos a sembrarlo en el canal mi esposa y yo. Así que sin darme cuenta llegó un 2 días antes, me acordó mi esposa, hay que pagar la casa. Y como todo lo que no entra lo estaban invirtiendo allí, dije, ay Dios mío, ¿y ahora qué hago? Pero iba para Nueva York y le dije a mi esposa, tranquila que yo voy para Nueva York, ahí hay gente dominicana buena. Y llegué al congreso y estaba predicando y Dios hizo cosas terribles ahí en Manhattan. Y estaba la gente en el piso, los endemoniados siendo libres, los pastores ministrando, era una gloria tremenda. Cuando Dios me dice, suelte el micrófono y váyase a la puerta de la iglesia a saludar a la gente. Le dije, Señor, pero estoy ministrando aquí. No, vaya a saludarme la gente, que tengan contacto contigo. Yo me fui allá y dejé a la gente ministrando ahí, los pastores, apóstoles, todo el mundo soplando. Y me fui allá y estoy ahí en la puerta de la iglesia y todo el que pasa lo comienzo a saludar. Y la gente se emociona, abraza a uno. Y en eso llega una pareja y me dice, oren por mí. Y yo oro por ellos y hasta le profetizo algo de parte de Dios. Y cuando termino yo de orar me dice, escuche bien, pastor, mire este sobre, tiene 3 meses en nuestras manos. Dios nos dijo que lo guardáramos para usted. Y ese sobre tenía exactamente lo de pagar la casa. Cielos abiertos. Cuando alguien tiene que alabar a Dios. A su nombre. A su nombre. A su nombre. Cuando caminas con cielos abiertos, camina por fe. ¿Cuánto creen eso? Ayer me ofrecieron una radio AM que cubre casi el país entero de República Dominicana. Su nombre. Y el hombre me dijo, te la doy en tanto millón. Y dije, no, es demasiado, no cuesta. Me bajó 2 millones de un golpe. Y le dije, en marzo cerramos. Ahora pregúnteme si tengo el dinero. No, no tengo ni 1,000 pesos. Pero yo no camino por lo que veo, camino. Alguien tiene que creer por lo próximo de su vida. Crea por lo grande de Dios. Le sirve al Dios de toda la tierra. Yo no sé si Navarrete entiende mi mensaje hoy o no, pero vengo a abrir los cielos con un Natanael. Vengo a profetizar hoy que si sale de la higuera, mirará ángeles que suben y ángeles que bajen. Hay alguien listo para ver cielos

no lo creo. Yo no sé cuántos años lleva pastora debajo de la higuera. Todo lo que mires hoja, promesas, pero nada de cumplimiento. Dios te dice que hoy en adelante, de cierto te digo que mirará los cielos abiertos. Hay alguien para mirar los cielos. Digo que si hay alguien listo para ver los cielos, hay alguien listo para ver los cielos. Diga conmigo: hoy se me abre, hoy se me abre sobre mi nieto, sobre mi esposa, sobre mis hijos. Una valla se abre, se abre, se abre. Si alguien cree que hoy, si alguien cree que hoy comienza un ciclo nuevo en su vida, de cielos abiertos. 2013, el año de la higuera. 2014, el año de cielos abiertos. 2013, el año de hojas. 2014, ¡ay, que le sube!

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3: Son las 10:42.

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0: vivir en paz y sin miedos. Esto parece un imposible cuando todos tenemos miedo de algo. Toda una sección del libro de Proverbios se dirige especialmente a los adolescentes y jóvenes, esos que son la esperanza del futuro para un país o una generación. Oigamos a Proverbios en el primer capítulo. La sabiduría se deja oír por calles y avenidas, por las esquinas más transitadas y en los lugares más concurridos se le oye decir con insistencia: ustedes, jovencitos sin experiencia, enamorados de su propia ignorancia, y ustedes, jovencitos malcriados que parecen muy contentos con su mala educación, ¿seguirán siempre siendo así? ¿Y ustedes, los ignorantes, seguirán odiando el conocimiento? Háganme caso cuando los instruya. Así compartiré con ustedes mis enseñanzas y pensamientos. Yo los llamo, pero ustedes no me responden. Les hago señas, pero ustedes no me hacen caso. Rechazan todos mis consejos y desobedecen mis regaños. Pues yo también me burlaré cuando estén llenos de miedo y se queden en la ruina. Será como si los arrastrara el viento o les cayera una tormenta. Me llamarán y no les responderé. Me buscarán y no me encontrarán. Ustedes no quieren aprender ni obedecer a Dios. No siguen mis consejos ni aceptan mis enseñanzas. Por eso recibirán su merecido, tendrán problemas de sobra, sufrirán las consecuencias de sus malas decisiones y de su mala conducta. Acabarán siendo destruidos por su necedad y por su poca atención. Pero los que me hagan caso vivirán tranquilos y en paz y no tendrán miedo del mal. La sabiduría es necesaria, pero solo la pueden adquirir los que se han acercado a la fuente misma de la sabiduría, Dios. Él, Dios, se revela en la Biblia y nosotros queremos invitarte a que la leas cuanto antes.
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que sin ti somos como arena en el desierto, que sin ti somos como pez que nada sin agua. Levante sus manos al cielo y con sus propias palabras dígale: Señor, te quiero sentir.

0: Y si puede repetir después de mí, Jesús, gracias por darme tu vida, por darme tu amor. Habita en mi corazón. Yo te invito a que tú entres a mi corazón. Hazte vida y realidad en mi corazón. Perdóname. Dígale, perdóname, porque te he fallado. Pero sé que en ti, solamente en ti, está mi fortaleza y mi auxilio. ¿Alguien puede decir amén? ¿Alguien puede decir amén? Nos vamos ya.
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1: Son las 11 con 23 minutos.
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1: Temperatura 83 grados.
2: Humedad 86%.
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0: extienda sus manos hacia acá. Señor Jesús, te damos gracias por la vida de Julio Mercado. Te damos gloria porque tú lo has levantado, Señor, como un ejemplo. Un ejemplo de lo que es ser un modelo de un estandarte de adoración en esta generación. Espíritu de Dios, sabemos que tuyos son los tiempos y las sazones. Los motivos y las razones también son tuyas, Señor. Señor, y ahora mismo hablamos una palabra de sanidad. Reclamamos tu promesa de salud, Señor. Reclamamos que por tu llaga hemos sido sanados, Señor, y nos apoderamos de esa promesa y la impartimos sobre Julio ahora en este momento. Señor, no tomaremos un no por respuesta para su sanidad, sino que proclamamos y abrimos el sí y el amén del cielo sobre su vida, sobre su cuerpo, sobre su mente, sobre su espíritu en el nombre de Jesús. Y Él servirá de ejemplo ante la ciencia de lo que puede hacer un Dios. Cuando la ciencia dice basta, Dios dice yo comienzo. En el nombre poderoso de Jesús. Y profetizo sobre ti, Julio, que este será el final de una temporada, pero no el final de la más grande temporada. La más grande temporada está por comenzar. El tiempo del invierno, dice el Señor, está pronto a terminar. Comenzarán a germinar nuevas semillas, de los cuales brotarán nuevos árboles, de los cuales derramaré nuevo fruto sobre tu vida, dice el Señor. Fruto para tu casa, pero también nuevo fruto de adoración y de revelación a las naciones. Por cuanto has sido fiel y no has dudado aún en la peor de las situaciones, te levanto, dice el Señor, como un portador de fruto abundante para las naciones y un estandarte fuerte que pondré el peso de avivamiento de este tiempo en el nombre que es sobre todo nombre, el gran yo soy, dice el Señor. Te bendigo, hermano, en el nombre de Dios.
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0: Dice alguien que la frase «basta la salud» sirve de consuelo al desconsolado. Y quizá tiene razón. Te saludamos en reflexión y además de eso, decimos aquí que cuando alguien no tiene nada, por lo menos puede aprender a valorar y estimar el beneficio de su propia salud. Por otra parte, tenemos que reconocer que uno aprende a valorizarla en el instante mismo en que ésta se pierde. Es posible que tú no estés muy de acuerdo con la frase con la que comenzamos este programa. En un sentido, no basta con la salud. Si no existen los medios y la ocasión para disfrutarla, pareciera que aquella se convierte en una inversión desvalorizada. Porque el hombre nunca se satisface, siempre está buscando algo más. Es por eso que la salud no basta. Hay que ser y hacer algo más. Existe dentro de él una creatividad, un deseo de ser partícipe de algo que no puede explicar, pero que está ahí. Para los que estudian el comportamiento del hombre, eso podría llamarse un cierto nivel de equilibrio. Para algunos meditadores sería un reencuentro consigo mismo. Pero tanto como si lo podemos explicar como si no, sabemos que incluso teniendo una buena salud existe algo más. No pretendo hoy día desanimarte ni sembrar la duda en tu propia salud. A lo mejor te sientes muy bien, muy fuerte y muy dispuesto a vencer los obstáculos que la vida te plantea. Pues adelante y que tengas éxito en tu empresa. Es solo que queremos concordar contigo en aquellos momentos en que se te presentan aquellas interrogantes, aquellas preguntas que no puedes responder porque te faltan antecedentes. Sí, la salud no lo es todo. Hay una dimensión que tú debes conocer y de la cual has permanecido ignorante quizá toda la vida. En efecto, existe algo que podríamos llamar dieta espiritual. Consiste en alimentar nuestro ser de aquellas cosas que sí, efectivamente, valen la pena. Así como en la salud física se da eso de la influencia del medio ambiente, también en la dimensión espiritual existe una verdadera lucha entre las fuerzas que procuran por todos los medios dominar en este ámbito. Al no ser consciente de todo esto, ignoramos o descuidamos tanto nuestra salud física como espiritual.
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1: En Radio Salvación, la temperatura y humedad.
2: Temperatura 81 grados.
3: Humedad 90%.
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5: Señor Palau, quisiera hacerle una pregunta.
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7: En el día de ayer le contesté la carta a una jovencita de 16 años. La carta dice lo siguiente, la leo de nuevo porque hoy debo concluir esa respuesta. Dramático el asunto. Dice Palau, soy una joven de 16 años. Hace poco me acompañé con un joven que tiene su señora y dos niños, pero yo no lo sabía sino hasta hace poco que me di cuenta del problema. Él hasta va a mi casa. Espero que me pueda ayudar para que él pueda dejar a la mujer que tiene y se quede conmigo. Se lo pido a usted porque sé que cualquier problema usted hace lo mejor por solucionarlo. Señorita, le repito de nuevo. Le dije que usted me alarma, que tiene que pensar que tiene una esposa y dos niños. Le dije en tercer lugar que este hombre es un irresponsable, traidor y además mentiroso. Y terminé en el día de ayer diciéndole, señorita, que usted tiene que entrenar su propia conciencia en la presencia de Dios. La conciencia hay que educarla. La conciencia por naturaleza no es sensible a lo bueno, a lo justo y a lo recto. La conciencia hasta cierto punto sí, aún en las personas menos cultas, menos educadas y menos cristianas, la conciencia tiene cierta sensibilidad porque Dios así lo quiso. Pero como somos una raza fracasada y caída, hasta la conciencia está contaminada, de tal manera que la conciencia, si no se educa con la Biblia, que es la palabra de Dios, la conciencia puede ser muy dura, muy cerrada, muy extraña y muy criminal, como en el caso de este hombre. Este hombre es un criminal. El hombre que traiciona a su mujer y a sus hijos es un criminal. El hombre que se aprovecha de una jovencita de 16 años y que no le dice la verdad con respecto a tener una mujer y dos hijos es un criminal. O criminal quiere decir que está rompiendo la ley de Dios y la ley moral. Ahora, señorita, usted dice que yo le ayude para que este joven deje a su mujer y se quede con usted. Jamás, como dicen de los jamases, señorita. ¿Cómo puede usted creer, desde el punto de vista cristiano, de Dios, que es el mejor bien para la raza, para usted y para la sociedad? Jamás uno debe estar siquiera pensando, menos procurando ayudar a una persona a que abandone a las dos criaturas y a su mujer que quizás confía enteramente en él para aprovecharse de una jovencita. ¿Sabe lo que va a pasar, señorita? Le pregunto esto. ¿Usted quisiera que su esposo, cuando usted tenga dos criaturas, se vaya tras otra jovencita a espaldas suyas o aunque sea de frente? ¿Sabe lo que dice la palabra de Dios? No cometerás inmoralidad. No cometerás adulterio. Y aunque esa es una palabra fuerte, no se preocupe por la palabra. Peor que la palabra son los hechos. Los hechos de este hombre y millares en la América Latina, de hombres que vilmente traicionan su propia conciencia, rompen las promesas que han hecho en su juventud, rompen la confianza de su mujer y sus hijos, arruinan su relación con Dios, hunden a la sociedad. El mundo latinoamericano está sufriendo pobreza, miseria, injusticia que comienza en la familia. Cuando hombres, en vez de ser fieles a sus hijos y a su mujer, se lanzan. Señorita, arrepiéntase. Vuélvase a Dios. Le dije que lea la Biblia, hágalo. Hay perdón, pero apúrese.
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1: 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La hora en los estudios.
0: La hora en los estudios.
2: Son las 12:21.

Aplauda la fidelidad de Dios. Dele gracias porque Él es fiel, siempre es fiel, siempre es fiel. Dele gracias, dele gracias.

Tú eres más alto que los cielos, Señor. Más alto que la tierra. Tú eres lo más grande que hay, Señor. Oh, por eso te alabamos, Señor. Por eso

0: 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La hora en los estudios.
1: La hora en los estudios.
2: Son las 12:41.

Salmo 62. Solo en Dios haya descanso mi alma. De Él viene mi salvación. Solo Él es mi roca y mi salvación. Él es mi protector. Jamás habré de caer. Solo en Dios haya descanso mi alma. De Él viene mi esperanza. Solo Él es mi roca y mi salvación. Él es mi protector y no habré de caer. Dios es mi salvación y mi gloria. Él es la roca que me fortalece. Mi refugio está en Dios. Confía siempre en Él, pueblo mío. Ábrele tu corazón cuando estés ante Él. Dile cómo te sientes, porque Dios es nuestro refugio.

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2: La hora en los estudios.
3: Es la 1:23.

0: 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La temperatura y humedad.
1: Temperatura 76 grados.
2: Humedad 91%.
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1: La hora en los estudios.
2: Es la 1:41.

0: apreciado amigo y amada amiga en Cristo Jesús, nos regocijamos que usted se beneficie espiritualmente de nuestro programa El Amor que Vale. 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
1: Buscad primeramente el reino de Dios y su justicia. Significa una devoción a Dios con todo el corazón. Y todas estas cosas os serán añadidas. Notó estas tres palabritas, todas estas cosas. Parece que todos estamos en el negocio de tener o querer cosas, ¿verdad?
2: Y el Señor nos dice que no debemos preocuparnos por ellas. Este versículo es clave hacia la prosperidad y es además el remedio para la preocupación. Por lo general, hombres y mujeres modernos ponen a las cosas primero y segundo a Dios. Y como ya he dicho varias veces, debemos adorar a Dios, amar a la gente y usar las cosas. Pero ¿qué es lo que hacemos actualmente? Amamos las cosas, usamos a la gente e ignoramos a Dios. Y luego nos preguntamos, ¿por qué estamos en la condición moral y espiritual en la que estamos? ¿Qué es lo que está diciendo Jesús?
1: Jesús está diciendo, si me dan la preeminencia, si soy el número uno en sus vidas, yo me haré cargo de sus problemas. La vida cristiana es la más liberadora que existe, porque hay un solo Dios que tiene la preeminencia en todo. Un saludo para usted que fielmente se conecta con nosotros cada día. Mi nombre es Irving Ravelo. Hoy presentamos el cierre del mensaje El increíble poder de las prioridades apropiadas. En la voz del pastor Lenín de Llanón, escuchemos ahora al doctor Adrián Rogers.
2: Desde el programa anterior estamos estudiando a fondo Mateo 6:33, más buscad primeramente el reino de Dios y su justicia, y todas estas cosas os serán añadidas. Esto habla de la preeminencia que debe tener Cristo en nuestras vidas. Él debe ser siempre el número uno, no solo los domingos, o durante la Semana Santa, o la Navidad, sino siempre. Cuando usted se entrega primeramente a Dios todo, absolutamente todo lo demás, trabajo, vacaciones, novio, novia, cónyuge, hijos, amistades, pasatiempos, lo que sea, tiene que ser considerado a la luz de la cruz del Calvario. Cuando Dios amonesta a la iglesia de Éfeso en el libro de Apocalipsis, le dice, pero tengo contra ti que has dejado tu primer amor. Recuerde que esta iglesia era una iglesia estupenda, activa, con discernimiento espiritual, perseguida y paciente. Sin embargo, había abandonado su primer amor hacia Dios. ¿Sabe lo que es el primer amor? Bien, recuerde la primera vez que se enamoró. Yo recuerdo eso muy, muy bien. Especialmente la primera vez que la besé. Sentí como una corriente eléctrica por mi espina dorsal. Ella puso sus brazos alrededor de mi cuello y yo me sentí como hielo derretido por un fuerte sol. Fuegos artificiales, sirenas, campanas. Veía música con mis ojos y mis oídos captaban colores. En serio, en serio. Y cuando nos casamos, bueno, ni siquiera sé cómo explicarlo, pero sí le puedo decir con toda honestidad delante de Dios que hoy amo a mi esposa más de lo que la amé entonces, y que nuestra luna de miel continúa siendo una luna de miel, a pesar de los años, los hijos y los nietos. ¿Por qué no se ha terminado nuestra luna de miel? Porque no he perdido por mi esposa, mi primer amor. Alguien dijo que la luna de miel es el tiempo comprendido entre lo prometo de entonces y el no recuerdo haberlo prometido de ahora. Jesús dijo algo que no estaba bien en la iglesia de Éfeso. No que ya no le amaban, pero que ya no era el apasionado amor del principio. Veamos un paralelismo. Si usted ya es salvo o salva, ¿se acuerda todo el amor que sintió por Jesús cuando Él vino a ser una realidad en su vida? Si usted no ama a Jesús hoy más, pues es que le ama menos. Y si no le ama más hoy de lo que le amó ayer, es que está viviendo en pecado. Cada día Jesús quiere ser más real que el día anterior y Él demanda y se merece toda nuestra atención y devoción. Entréguele sus primeros pensamientos en la mañana, entréguele su alabanza personal y congregacional.

Y le dijo, ¿considerarías el ocupar el segundo lugar en mi vida? Mi amiga, ¿cómo contestaría usted una proposición matrimonial así? Algunas responderían, yo no quiero ocupar el segundo lugar en la vida de nadie. Pero escúcheme, si usted es una mujer sabia y lista, querrá ocupar el segundo lugar en la vida de un hombre genuinamente cristiano. ¿Por qué? Porque cualquier hombre que ame a Jesucristo en forma suprema le amará a usted de una manera que no podría amarla de ninguna otra manera. Suena un poquito confuso, pero no lo es. Si un hombre ama primero a Dios por sobre todas las cosas, le amará a usted con el amor de Dios. Y usted debe agradecer a Dios por el hombre o la mujer que, siendo su cónyuge, le ame con la clase de amor que no se desvanece, ni se apaga, ni se marchita con el tiempo, porque le ama con el amor con que ama a Dios. Buscad primeramente el reino de Dios y su justicia significa una devoción a Dios con todo el corazón, y todas estas cosas os serán añadidas. Notó esas tres palabritas, todas estas cosas. Parece que todos estamos en el negocio de tener o querer cosas, ¿no es así? Y el Señor nos dice que no debemos preocuparnos por ellas. Este versículo es la clave hacia la prosperidad y es, además, el remedio para la preocupación. Por lo general, hombres y mujeres modernos ponen a las cosas primero y segundo a Dios. Y como ya lo he dicho varias veces, debemos adorar a Dios, amar a la gente y usar las cosas. Pero ¿qué es lo que hacemos en la actualidad? Amamos las cosas, usamos a la gente e ignoramos a Dios. Y luego nos preguntamos por qué estamos en la condición moral y espiritual en la que estamos. ¿Qué es lo que está diciendo Jesús? Dice, si me dan la preeminencia, si yo soy el número uno en su vida, yo me haré cargo de sus problemas. ¿Sabe lo que es una persona preocupada? Primordialmente es una persona que pone a las cosas en primer lugar. Eso es todo. En Mateo 6:25 Jesús dijo, por lo tanto os digo, no os afanéis por vuestra vida, qué habéis de comer o qué habéis de beber, ni por vuestro cuerpo, qué habéis de vestir. No es la vida más que el alimento y el cuerpo más que el vestido. Y en el verso 26, Jesús dice que su Padre Celestial cuida aún de las aves de los cielos. En pocas palabras, ¿sabe lo que Jesús está diciendo? Está diciendo que la preocupación es, primero, innecesaria, segundo, sin sentido, y tercero, inútil. Pero además, la preocupación es una demostración de falta de fe. Mateo 6:30. Y si la hierba del campo que hoy es y mañana se echa en el horno, Dios la viste así, ¿no hará mucho más a vosotros, hombres de poca fe? Así que la preocupación no tiene ninguna excusa. Veamos los versos 31 y 32. No os afanéis, pues, diciendo, ¿qué comeremos? ¿O qué beberemos? ¿O qué vestiremos? Porque los gentiles buscan todas estas cosas, pero vuestro Padre Celestial sabe que tenéis necesidad de todas estas cosas. ¿Sabe quiénes eran los gentiles? Pues eran los paganos. La preocupación es pagana. Y alguien me dirá, un momentito, pastor, no me diga que no me preocupe. Eso no me ayuda en nada. Dígame qué hacer para no preocuparme. Muy bien. La respuesta está en el verso 33. Buscad primeramente el reino de Dios y su justicia, y todas estas cosas os serán añadidas. Hace muchos años tuve el gusto de conocer y hacer amistad con quien, en esa época, era el más famoso basquetbolista en los Estados Unidos, Pete Maravich, mejor conocido como Pistola Maravich. Era un jugador increíble. Podía hacer verdaderos malabares con una pelota de basquetbol. Inventó movimientos que aún hoy en día los basquetbolistas amateurs o profesionales tratan de imitar. Fue Pistola Maravich quien perfeccionó el pase por la espalda o el avanzar rápidamente durante el juego, reboteando la pelota entre las piernas, lo cual confundía por completo a los jugadores contrarios.

0: Su promedio de puntos por partido durante sus años como jugador universitario fue de 44 puntos. En la década de los años 70, fue nominado como el jugador del año 3 veces. Luego pasó a jugar profesionalmente, y su promedio por juego fue de 30 puntos. Pistola Pete Maravich jugaba básquetbol con una intensidad que no he vuelto a ver en ningún jugador. El básquetbol era su vida. Él mismo solía decir, me acuesto teniendo como almohada una pelota de básquet. Cuando salgo de casa, salgo boteando una pelota de básquet. Jamás nadie me ha visto sin una pelota de básquetbol en mis manos. La única ocasión cuando no la tengo en mis manos es cuando me estoy bañando. Y era cierto. Pistola Maravich y la pelota de básquetbol eran prácticamente inseparables. Sin embargo, él nunca estuvo satisfecho y su vida comenzó a desmoronarse. Su madre se suicidó y él se sintió culpable y comenzó a beber. Primero comenzó a beber socialmente. Socialmente es un eufemismo que se usa para decir que una persona se está volviendo alcohólica. Pero seguía siendo un jugador profesional de básquetbol. Luego se convirtió en un bebedor problemático. Pero como jugador profesional de básquetbol, era evidente que poco a poco iba perdiendo sus extraordinarias habilidades. Y muchas veces confesó que no tenía paz interior. Y pensó que si ganaba algunos campeonatos profesionales de básquetbol, tendría paz. Pero nunca logró ganar un campeonato de básquetbol profesional. Se retiró de la actividad deportiva a los 33 años de edad. La misma edad que tuvo el Señor Jesucristo cuando fue crucificado. La misma edad que tuvo Alejandro el Grande cuando conquistó el mundo conocido de entonces. Pistola Maravich, considerado en su tiempo uno de los fenómenos del básquetbol, ahora retirado, casi no lo podía soportar. Por más de 25 años el juego de básquetbol había sido su Dios. Pero ese Dios no le había ayudado a llenar las necesidades de su corazón. Así que comenzó a meterse en cosas extrañas. Nueva era, misticismo, astrología, supervivencia, extraterrestres, platillos voladores, etcétera, etcétera. Pero nada, absolutamente ninguna de estas cosas le brindaron lo que su corazón necesitaba. Un día alguien le habló de Jesucristo. Le dijo que Dios le amaba, que Cristo había muerto por sus pecados y que si él se lo pedía, solo Cristo podía llenar la íntima y profunda necesidad de su corazón. Más tarde, al compartir su testimonio con otras personas, Pistola Pete Maravich dijo lo siguiente. Una noche del mes de noviembre de 1982 no podía dormir. Me levanté de la cama, me arrodillé en el suelo, abrí mi corazón recibiendo a Cristo en mi vida como mi Salvador y Señor. Y desde ese momento, Jesús fue el número uno en mi vida. Pistola Pete Maravich descubrió en forma personal el significado de Mateo 6:33. Buscad primeramente el reino de Dios y su justicia, y todas estas cosas os serán añadidas. Pete Maravich fue hasta Carolina del Sur, donde se llevó a cabo una campaña evangelística con el doctor Billy Graham y dio su testimonio frente a 35 mil personas. Y entre las muchas cosas que él expresó, dijo lo siguiente. La próxima semana seré incorporado en el Salón de la Fama del Básquetbol. Antes de conocer a Cristo, eso hubiera sido la cúspide del éxito de mi carrera como basquetbolista profesional. Pero ahora no cambiaría lo que tengo en Cristo ni por 10 campeonatos, ni por 100 anillos del Salón de la Fama, ni por millones de dólares. 35 mil personas en ese estadio le brindaron una fuerte y prolongada ovación. Para Pistola Maravich, el básquetbol había dejado de ser número uno en su vida. Ahora Jesucristo era número uno. Mucho tiempo después, durante una reunión deportiva informal entre amigos, yo oré por él y con él. y discerní la quemante intensidad del amor de Pete por Cristo. Pistola Maravich tenía entonces 40 años y estaba en la cancha de básquetbol practicando con algunos amigos. Uno de sus amigos le preguntó, Pete, ¿y cómo te sientes hoy? Y Pete le contestó, nunca me he sentido mejor en toda mi vida. Segundos más tarde, súbitamente, Pete cae al suelo retorciéndose de dolor. De inmediato llamaron una ambulancia y por 45 minutos los paramédicos trataron de revivir a Pete. Pero todos sus esfuerzos fueron inútiles. Y el 5 de enero de 1988, Pistola Pete Maravich pasó a la presencia de Dios a mirar el rostro de Dios, no por haber sido el número uno en el básquetbol, sino porque hizo a Jesús el número uno en su vida. En la vida de cada ser humano, alguien o algo ocupa el primer lugar. Si Cristo es el número uno, si Él tiene la preeminencia en su vida, entonces Mateo 6:33 será para usted el verso más importante de la Biblia. Pero si usted pone a las cosas primero y en segundo lugar a Dios, nunca podrá descubrir la paz que Pistola Maravich descubrió, la paz que yo he descubierto y la paz que millones de seres humanos han descubierto. ¿Cuántos de ustedes que escuchan este programa podrían decir, Pastor Rogers, me he arrepentido de mis pecados, he recibido a Cristo como mi Salvador y Señor, sé que soy salvo y que si muriera ahora mismo por la gracia de Dios, iría directamente al cielo? Si puede decir eso, doy gracias a Dios por usted. Pero si usted no es salvo o salva, o no tiene la seguridad de su salvación, sepa que la muerte puede llegar súbitamente tal y como sucedió con Pistola Maravich. Si desea salvarse ahora mismo, permítame guiarle en una corta oración. Ore con sus propias palabras. Ore en voz alta o silenciosamente, si lo prefiere. Pero ore con fe, con confianza, con sinceridad, sabiendo que Dios escuchará su oración y que Él conoce las motivaciones y las intenciones de su corazón. Querido Dios, reconozco que hasta este momento muchas cosas en mi vida han estado ocupando el primer lugar y solo en ciertas actividades religiosas, en ciertas fechas del año, te he puesto momentáneamente en primer lugar para luego volver a lo de siempre. Las cosas en primer lugar, tú en segundo lugar. Señor Jesús, muchas gracias por haber entregado tu vida en la cruz, pagando así el precio de la deuda de mis pecados. Perdóname, límpiame, sálvame y sáname espiritualmente. Deseo que seas preeminente en mi vida y por eso te invito a que vengas a morar en mi corazón y seas mi Salvador y mi Señor. Ayúdame a ser la clase de persona que tú quieres que sea y dame las fuerzas necesarias para ser un fiel y firme testimonio de tu gracia y misericordia a pesar de las circunstancias y sin que me importen las consecuencias. Tú eres el alfarero, yo soy el barro. Hazme un instrumento útil y de bendición en tus manos. Lo pido en tu santo nombre. Amén. Amiga, amigo, si usted hizo esa decisión por Cristo, le puedo asegurar con la autoridad de la palabra de Dios que sus pecados ya le han sido perdonados y que hay gran regocijo en el cielo por su arrepentimiento. Nosotros anhelamos ser parte de su regocijo espiritual. Por eso le invito para que nos escriba y nos cuente acerca de su decisión. Su carta, que será de ánimo y bendición para nosotros, y este nuestro Ministerio de Estudios Bíblicos Radiales, nos dará también la oportunidad de orar por usted y su nueva vida como creyente en el Señor Jesucristo.
1: Si de corazón oró para recibir a Jesucristo como su Señor y Salvador, qué gozo será saberlo. 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
2: 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Gracias por acompañarnos el día de hoy. Oramos que el tiempo invertido en el estudio de la Palabra de Dios haya sido una bendición para usted. Soy Irving Ravelo. Esperamos que esté con nosotros para la próxima prédica, cuando el pastor Adrian Rogers nos ayudará a escudriñar las verdades bíblicas y descubrir aún más acerca del mayor amor, el amor que vale.
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0: 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La temperatura y humedad.
1: Temperatura 77 grados.
0: Humedad 87%.
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2: La hora en los estudios.
3: Son las 2:40.

0: Y así fueron pasando los días. Ya nos habíamos acostumbrado al sonido de la lluvia y al movimiento del agua, y la vida dentro del arca continuaba su curso normal. Siempre había alguna discusión, alguna disputa o algún asunto que arreglar, pero más o menos todos nos íbamos amoldando a nuestra casa sobre el agua. Pero cuando pensé que la situación estaba controlada, de repente una mañana descubrí que una oveja estaba herida. Tenía una mordedura en una pata y sangraba mucho. Y lo peor era que no podía moverse. Había cerrado los ojos y tenía mucha fiebre. Rápidamente la tomé en mis brazos y se la entregué a mi esposa para que intentase curarla. Y enseguida reuní a todos los animales en la sala más grande del arca y les pregunté, muy enfadado, quién había mordido a la oveja. Todos comenzaron a justificarse y a decir que ellos no habían sido. «Pues tiene que haber sido alguien», dije yo. Y entonces se oyó un sonido que nos paralizó a todos. Ante nuestros ojos asombrados, la serpiente asomó la cabeza y dijo,
1: «He sido yo. Le he mordido porque me ha pisado. No he podido remediarlo».
0: Automáticamente todos los animales se apartaron de ella espantados. Algunos treparon por las paredes. Y es que nadie se había dado cuenta de que la serpiente también estaba en el arca. Sinceramente, yo tampoco la había visto hasta ese momento. Aquello fue una conmoción general y todos cantaron, asustados y sorprendidos, cada uno desde su lugar.

Lo que sucedió entonces fue que todos empezaron a sentir miedo. Nadie se fiaba ya de nadie. Todos tenían recelo y desconfiaban de cualquier movimiento, hasta se escondían de mí. Y además comenzaron a hacer grupos de 3 o 4 animales que hablaban entre ellos, pero no se comunicaban con los demás. Se criticaban los unos a los otros y guardaban silencio cuando alguien se acercaba. El arca se convirtió así en un conjunto de grupitos, todos hablando mal de otros y bien de ellos mismos. Así pasa muchas veces. Cuando alguien comete un error, todos hablan mal de él y critican siempre al que ha fallado, pero nadie le da la mano ni le ayuda para que no vuelva a suceder. Y el resultado es que todos se sienten solos. Eso mismo nos pasó a nosotros. Ya nadie hablaba con libertad y el ambiente se volvió frío y triste. Además, ya llevábamos mucho tiempo dentro del arca y deseábamos ver el sol otra vez y respirar el aire fresco del campo. Yo ya no sabía qué hacer para animar a mi familia y para que la atmósfera volviese a ser como antes. El silencio era cada vez mayor, y la tristeza y el desánimo también. Fue entonces cuando, una noche...

0: En Radio Salvación, la temperatura y humedad.
1: Temperatura 81 grados.
2: Humedad 90%.
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6: Bueno, mi estimado amigo oyente, durante 7 días he estado contestando una sola pregunta, la más breve de mi vida. La pregunta es, señor Palau, ¿quién soy? Y hoy es el número 7. He respondido, con demasiada rapidez, por cierto, pero con gran satisfacción porque todo esto sale de la revelación de Dios, de la palabra de Dios. Y usted tiene que vivir por la revelación de Dios. No se atreva a vivir por la filosofía, la psicología de los hombres. No vaya a caer en la trampa y en el barro de las falsas religiones. Usted apéguese a la palabra de Dios, no a los hombres, no a mí, no a ningún hombre. Apéguese a la revelación de Dios en Jesucristo y no se va a equivocar demasiado, por rebelde y duros que somos usted y yo. Ahora, ¿quién soy? He respondido de muchas maneras basado en la palabra de Dios. Luego ayer terminé preguntando, ¿a dónde vas? ¿Y por qué estás aquí? Por último, hoy la pregunta fundamental es esta. ¿Quién soy? Hemos procurado contestar, pero ¿a dónde va usted, mi amable oyente? ¿A dónde va usted cuando se muera? Mi padre murió cuando yo tenía 10 años de edad. Uno de mis mejores amigos murió en un accidente de motocicleta en una provincia que se llama Salta cuando tenía 19 años de edad. A través de los años han muerto varios de mis más queridos amigos y parientes. ¿A dónde se han ido? Dijimos que el ser humano fue creado para la eternidad, a la imagen y semejanza de Dios, o sea que vivimos para siempre. La muerte terrenal, o sea, la separación del cuerpo, del alma y el espíritu. Porque cuando decimos que una persona murió, lo que estamos diciendo es que esa persona dejó su cuerpo en la tierra y voló a la eternidad. Pero, ¿a qué lugar en la eternidad? Hay solo dos lugares. ¿A cuál de los dos va usted, mi amable oyente? Hay más. Según la Biblia, la suerte eterna suya, el cielo o el infierno, se determinan a este lado de la tumba, no al otro lado de la tumba. La Biblia dice, está establecido a los hombres que mueran una vez, y después, el juicio. Ahora, los que tenemos a Cristo en el corazón, los que lo hemos recibido por la fe, somos templo de Dios, el Espíritu Santo mora en nosotros, los que hemos recibido a Cristo. Si alguno no tiene al Espíritu de Cristo, el tal no es de él, dice la Biblia. Ahora, los que tenemos a Cristo, tenemos vida eterna. Y como resultado, al morir, nos vamos directo al cielo. La Biblia dice, ausentes del cuerpo, presentes con el Señor. Es preferible dejar la casa terrenal y entrar a la casa eterna, que es la casa de nuestro Padre Celestial. Esto es lo que Él nos ha prometido, la vida eterna. Primera de Juan capítulo 2. Ahora, también dice Primera de Juan capítulo 3, seremos semejantes a Él porque le veremos como Él es. El famoso Billy Graham dice que su abuelita estaba en la cama ya muriendo, toda la familia rodeando la cama, de repente estrechó los brazos hacia arriba y dijo, ahí está Jesús. Y se fue. ¡Ah, qué hermoso, qué maravilloso, qué genuino! Y dice la Biblia, así estaremos siempre con el Señor. Vamos a vivir para siempre los que tenemos a Cristo en el corazón. Estaremos siempre con el Señor. Nuestro nombre está escrito en el libro de la vida del Cordero. Entréguele cuerpo, alma y espíritu a Jesucristo y usted tendrá vida eterna y la seguridad del cielo para siempre. Le espero en el cielo, amable oyente.
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¿Cómo definirías tú el universo? Quizá como la suma de todo lo que existe. Hoy en Reflexión te invitamos a considerar algunos hechos que se refieren al universo que conocemos y que a la vez desconocemos. Decimos que universo es algo que podemos conocer, pero a la vez reconocemos nuestras muchas limitaciones en cuanto a todo lo que nos rodea. Las civilizaciones antiguas comenzaron el estudio del universo unos 5.000 años antes de Cristo. Sus razones eran muy pragmáticas, ya que en el caso de los egipcios, por ejemplo, les ayudaba a fijar el tiempo de la siembra y la cosecha, así como fijar un primer calendario que tenía 365 días y 12 meses. Los astrónomos creen que existen por lo menos unos 200 cuatrillones de estrellas en el universo. Y si tú quieres que te explique lo que es un cuatrillón, es uno seguido de 24 ceros, o como les gusta a los matemáticos, es 10 elevado a la 24 potencia. Ahora bien, esa cifra va más allá de mi comprensión. Y cuando tengo que digerir la idea de que en el universo tenemos 200 cuatrillones de estrellas, simplemente no lo puedo asimilar. Se sospecha que existen varios millones de galaxias. Una galaxia es una agrupación de muchas estrellas como el Sol. Para que todo tenga algún sentido, nuestro planeta, la Tierra, pertenece a la galaxia conocida como la Vía Láctea, que ha sido llamada así porque contiene muchas estrellas que brillan al unísono. Ahora bien, esta Vía Láctea nuestra dice que tiene 100 billones de estrellas y de estas, 5.776 pueden verse desde la Tierra sin utilizar un telescopio. Cuando hablamos del universo, todo se mide en términos que nos dejan muy

0: mudos de asombro. Los conceptos y las distancias, por ejemplo, son astronómicas y nunca se ha utilizado este término de una manera más acertada. Pero todo el mundo, incluyendo en el grupo a los astrónomos, reconocen que saben muy poco acerca del origen, del cómo, de los límites y del fin del universo. Hay mucho misterio por develar aún en este universo del cual formamos parte. Y que conste que estamos hablando solo de lo material. Para nada hemos tocado la otra dimensión, que es lo que llamamos espiritual, que intuimos que existe, pero de la cual también seguimos siendo ignorantes. ¿Sabes una cosa? Dios, el soberano creador del universo, quiso establecer una relación personal con las criaturas humanas que poblaban este planeta. Esta decisión divina continúa siendo también un misterio.
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2: Son las 3:22.

0: 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La temperatura y humedad.
1: Temperatura 81 grados.
2: Humedad 90%.
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1: La hora en los estudios.
2: Son las 3:43.

0: En Radio Salvación, la temperatura y humedad.
1: Temperatura 82 grados.
2: Humedad 88%.
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6: Aquí tengo la carta de un hombre joven que es muy triste. Se la voy a leer. Me dice, señor Palau, tengo 30 años. Soy casado y padre de 3 niños y mi profesión es eléctrica industrial. Pero en la actualidad me encuentro en un grave problema, el cual comienza por el desempleo. Mi esposa ha decidido retirarse de mi lado con 2 de mis pequeños niños. Ella está tratando a otro hombre y dice que me matará en la hora menos pensada. Ella fue creyente en la palabra de Cristo, pero ocurrió el caso de que la segunda niña sufrió un accidente de quemaduras en las piernitas, quedando, se puede decir, inválida casi totalmente. Por esto, ella renunció a la creencia, porque la niña no quedó bien de tan desafortunado accidente. Le diré, señor Palau, que yo soy creyente. Mi estimado caballero, le debo decir lo siguiente. ¿Cuánto me duele el caso suyo? Trato de ponerme en su lugar, trato de empatizar y simpatizar y siento el dolor que usted siente. A los 30 años con 3 criaturas, pasar por tanto desfortuno es triste. Voy a tratar de analizarlo. Primero, está desempleado. Segundo, su esposa se retira de su lado con 2 de sus criaturas. Tercero, ella trata a otro hombre, o sea, en forma amorosa, impropia, no amorosa, pero apasional, vamos a llamarla. Cuarto, la amenaza con matarlo a usted en el momento menos pensado. Y quinto, su hijita inválida. Bien, señor. Primeramente, en cuanto al desempleo. En estos días, en todo el mundo, millones están desempleados. Y es uno de los horrores del mundo moderno. En todos los países del mundo esto está pasando. Y, según la Biblia, esto puede todavía empeorar a medida que el clímax de la historia se acerca. Es debido al egoísmo, a la maldad de la raza humana, que estamos pasando por estos problemas profundos. Pero, señor, usted me dice que es creyente en Cristo. Bien, yo le aseguro que la Biblia enseña que el Señor dice, buscad primeramente el reino de Dios y su justicia, y todas las demás cosas serán añadidas. Mateo 6:33. Yo le prometo en este momento que voy a orar con usted, para que Dios responda a sus deseos y le provea de un empleo. Usted tiene derecho, especialmente que tiene una criatura que está cuidando, como hijo de Dios, a pedirle a Dios que de una manera u otra le provea de medios para obtener su alimento y el cuidado de su criatura. Le prometo que lo voy a hacer ahora mismo al terminar este programa en privado. Segundo, señor, su esposa se ha retirado con 2 de sus criaturas. Ella está tratando a otro hombre. Cuando una mujer se retira de esta manera, la verdad es que el matrimonio está terminado. A veces regresa, y algunos hombres muy buenos y muy creyentes reciben a su esposa, pero en un sentido, el retiro y el vivir en la inmoralidad sexual rompen el matrimonio. Es como una muerte que se crea. Por lo tanto, lo que debe hacer es perdonarla, así como Dios la perdonó en Cristo, y comenzar a pensar en su nueva vida en forma clara y en forma nueva. Tiene que analizar mucho las Escrituras, analizar mucho la Palabra de Dios, y por escrito, por cierto, le estamos mandando más consejos en privado que no corresponden aquí en la radio. Mañana continuamos, si Dios quiere.
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0: La gente pone toda su confianza en las cosas que pueden resolverle sus problemas. A veces tal confianza es ciega. En reflexión percibimos una actitud de desmedida confianza en personas o en cosas cuando nos enfrentamos a problemas serios o a lo que identificamos como crisis. Tenemos la impresión que nos hemos convertido en dependientes y adoradores de la tecnología. Para probar lo que digo, trata de imaginarte un mundo sin poder hacer uso de la electricidad, o sin poder disfrutar de los adelantos de la electrónica, o sin carreteras. Sería para muchos una vuelta atrás, una especie de camino a la inversa en lo que denominamos progreso humano. Como uno de los libros escritos hace por lo menos 15 años que pintaba un cuadro dramático, ante el agotamiento del petróleo, vuelta a los trenes a carbón, que viajaban solo lo mínimo, utilización de carretas y caballos, masas de seres humanos caminando a pie o en bicicleta a sus trabajos, todos ellos sin poder usar energía atómica ante un planeta demasiado contaminado. Gracias a Dios y a sus dones tenemos toda la tecnología que hace la vida más fácil, pero ¿adoraremos a esa tecnología y a aquellos que nos la regalan? Muchos nos tememos que hay parte de verdad en esta nota de alarma. Porque se adora la tecnología cuando no se puede aceptar el hecho de la muerte, tratando por todos los medios de alentar la esperanza de la vida, conectando a personas a máquinas y mangueras que lo único que hacen es alimentar esperanzas, o cuando se confunde el bien que las máquinas pueden producir con la dependencia de ellas. Después de aquellas guerras del pasado y del presente, los ganadores hacen impresionantes desfiles militares en que las medallas y las condecoraciones reconocen todo lo que los seres humanos han puesto en su escala de cosas que deben ser admiradas, pero de ahí a la soberbia no hay más que un paso. Si has vivido tu vida según los parámetros del mundo, quizás son esas cosas las que no solo te han impresionado, sino que también las que has seguido y hecho una parte de tu código de existencia. La soberbia, el orgullo, el sentido de la falsa seguridad que te dan las cosas hechas por el hombre. Hay otra dimensión en esta existencia a la que debes estar atento. Se trata de la gran necesidad de tu propia alma que no se contenta ni se satisface con estas cosas. Para esa sed y para esa dimensión que no podemos ignorar, Jesús hizo la promesa que siempre cumple: «Venid a mí los que estáis trabajados y cargados, que yo os haré descansar». Hoy hemos cumplido con la tarea de despertarte a una realidad que está más allá de esta dimensión inmediata.
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4: Son las 4:23.

0: 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La temperatura y humedad.
1: Temperatura 82 grados.
2: Humedad 88%.

invitar a que alces esas manos en confianza delante de Él. Le diga: Señor, por lo que tú has hecho, es que levanto mis manos ante ti.

0: Gracias, Jesús.
1: Gracias. 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
4: Son las 4:40.

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1: Levante su mano y reciba lo que voy a decir, porque Dios puede producir un camino y un milagro creativo en esta noche, en donde la gente no lo ve, Dios lo puede hacer. Levante sus manos al cielo. Padre, si hay alguien aquí en esta noche que necesita milagros tuyos, yo te pido que a través de cuando cantemos esta canción podamos recibir, Señor, milagros que solamente pueden venir de ti. Levante sus manos al cielo. Cierre sus ojos, por favor. Y dale gracias a Dios.

Y hermanos y amigos, la Biblia nos muestra que hay dos grandes poderes en lucha sobre el hombre. Uno para destruirle y el otro para salvarle y bendecirle. El poder de Dios está siempre sobre la humanidad tratando de salvarla y librarla de muerte y condenación. Pero el poder del diablo está siempre tratando de deshacer todos los seres humanos en esta tierra. Son dos grandes poderes en lucha sobre el hombre. Sea bendito, Señor. Pelean contra todo el mundo. Está convertido. Están sobre usted los dos grandes poderes. No se ha convertido como quiera. No hay ser humano que esos dos grandes poderes no estén tratando de influenciar. Bendito el nombre de Dios. En la Biblia nos habla de eso en forma clara. Juan capítulo 10, verso 10, Jesucristo dijo esta palabra. Dijo, porque Satanás solo viene a matar, robar y destruir. Ahí habla del poder del diablo. Miren los tres propósitos que tiene Satanás. Tres nada más. Matar. Va a tratar de matarlo usted físicamente antes de tiempo. Un accidente, un criminal, el SIDA, un cáncer. Lo más que tiene son instrumentos. Va a tratar de matarlo usted espiritualmente, en todo sentido. Va a tratar de robarle la economía que usted necesita para moverse normalmente en la tierra. Todo lo trata de deshacer el diablo. Matar, robarle. Va a tratar de robar la paz, el gozo. Va a tratar de robarle todo lo que usted necesita, la salud. Destruir, va a tratar de destruir su hogar. Esa es la obra del diablo. Y se mueve contra todos los seres humanos. Los que tienen a Cristo, tenemos autoridad total sobre él. Sonríase, que el Señor le ama. Y el Señor lo dijo, mirad que os he dado poder, sobre todo poder del enemigo. Pero el que no tiene a Cristo está indefenso. El que no tiene a Cristo está a expensas de que lo haga pedazo en cualquier momento. Y si hay montones de personas que no se han convertido, no lo has hecho pedazo el diablo, es por las oraciones de creyentes que viven al lado de su hogar, esos aleluya locos que la gente no los quiere, que doblan las rodillas, Señor, libra al vecino, no permita que lo destruya el diablo, y por misericordia entonces de Dios, al que ora, alabado sea Dios, todavía retiene la obra de Satanás contra usted. Pero avance y conviértase, que pronto será tarde. Satanás solo viene a matar, robar y destruir. Jesús dijo, pero yo he venido para que en mí tengan vida y la tengan en abundancia. Uno viene a matar y el otro da vida. Uno es el príncipe de la muerte y el otro es el príncipe de la vida. En él estaba la vida y la vida era la luz de los hombres. ¿Cuántos tienen ese Cristo? ¿Cuántos lo tienen? ¿Cuántos se atreven a levantar la mano y decir, yo lo tengo, es mío, es mío? Bendito sea tu nombre, Jesús. Mío eres, bendito tu nombre. El que no tiene ese Cristo, mire, está fracasado aquí abajo. Puede ser el más rico de la comarca, el profesional de más prestigio aquí en la ciudad. Usted puede ser el deportista de más fama. No tiene a Cristo, está fracasado, está perdido, está en pecado, va rumbo a la condenación. Pero que esta noche venga Jesús, cambie ese destino de muerte por bendición del cielo. Cambie ese destino de muerte por vida. En él está la vida del hombre. Bendito sea Dios. Él vino a dar vida. Quiere decir que solamente están vivos aquí abajo los que tienen a Cristo. Gente que dice, no, yo estoy respirando. Si tienes razón, está existiendo. El que no tiene a Cristo está existiendo, respira. Come, bebe, camina, ve, oye, participa en muchas cosas. Existiendo. Pero solamente están vivos los que tienen la vida de Jesús. Eso es vida. Él nos da su vida, que es eterna. Somos inmortales. La muerte no tiene potestad sobre nosotros ya. Alábelo, que le ama. Sea bendito el Señor Jesucristo. Primera de Pedro, capítulo 5, verso 8. Sigue hablando de este conflicto terrible en esta tierra. El apóstol dijo, velad pues, porque vuestro adversario, el diablo, anda como león rugiente buscando a quien devorar. Mire lo que es el pájaro ese. Lo compara con un león rugiente que se mueve buscando a quien hacer pedazo, a quien tragarse, a quien, mire, hacerlo añicos en la tierra. Pero oiga esto con cuidado. Es realmente un león rugiente, sanguinario, terrible contra el pecador. Lo hace pedazo en cualquier momento. Pero contra los creyentes que están firmes en Cristo y llenos del Espíritu Santo, es un león sin diente ni uña. Alábelo, que el Señor le ama. Jesús le cortó los dientes en la cruz y le arrancó las uñas, lo dejó sin garra.
está indefenso, lo que tiene que estar agazapado, velando que usted pase, esconderse cuando usted pase, porque Jesús dijo, mirad, que os he dado poder contra todo poder del enemigo. Dijo, hallaríamos serpientes y escorpiones y no nos dañarían. Nos le paramos encima a los demonios, a los diablos, a los leones satánicos y no nos pueden hacer nada. Tenemos la autoridad total de Cristo Jesús. Eso no lo tiene un religioso muerto, lo tiene el viviente que tiene el Espíritu de Dios, el creyente que está lleno de Cristo. Ese tiene la autoridad, amén, de Jesús contra todo poder del diablo. ¡Gloria sea su nombre! ¿Cuántos tienen ese Cristo? Ah, pues usted es bien listo, de verdad. Alábelo, que él vive. No hay nadie inteligente en esta tierra nada más que el que tiene a Cristo. Usted puede tener, mire, toda la sabiduría humana que me quiera mencionar. Ah, yo tengo 180 cociente inteligencia. ¿Y no tiene a Cristo? Está cerrado de la mollera. Está cerrado de aquí. ¿De qué le vale la inteligencia sin Cristo? Tarde o temprano se va al infierno. ¿De qué le vale la inteligencia sin Cristo? Tarde o temprano Satanás lo hará pedazo. Conviértase a Jesús y use la inteligencia para entonces aplastar al diablo bajo sus pies. ¡Alabado sea Dios! ¡Cristo viene! Los que tienen ese Cristo son los inteligentes que están preparados para volar en cualquier momento hacia el reino de los cielos. Bendito sea el nombre de Dios. Hay un león rugiente que busca devorar la humanidad, Satanás. Pero primero de Juan capítulo 3 verso 8 dice, pero para eso fue manifestado el Hijo de Dios, para deshacer las obras del diablo. Dice, son dos grandes poderes, uno matar, otro a deshacer sus obras. Uno a robar, otro a dar vida y victoria a la pobre humanidad. Y usted está bajo uno de los dos grandes poderes. ¿Bajo cuál de los dos está usted? Usted que está aquí, sonríase que el diablo le ama. Si no se ha convertido, Satanás tiene potestad sobre usted. No se enoje, que yo le amo. Tengo que hablar la verdad para que en esta noche usted escape. En esta noche usted dio un salto y cae en los brazos de Jesucristo. Y mire para atrás y saque la lengua al diablo y dígale, te fastidiaste, diablito, te me escapé. Tengo a Jesús ahora. Ahora sí es verdad, méteme mano ahora si puede. ¡Alabado sea Dios! Escape hacia Jesús en esta noche. No hay otro refugio contra Satanás si no es Cristo Jesús, el Hijo de Dios. No hay religión que sea el refugio. No hay hombre que sea el refugio. El refugio es Jesús. ¡Gloria a su nombre! ¿Cuánto pueden repetir ese nombre conmigo? ¡Jesús! ¡Jesús! ¡Jesús! Mi alma te alaba, Señor. Pueblo de Jayuya, ese es el refugio. Cristo Jesús, el Hijo de Dios. Jayuya, Cristo te ama. Ven a Él, sálvate, que solo Él puede liberarte del pecado y de la maldad. Alabado sea Dios. Solo Cristo salva. Nadie más puede hacer nada. Él lo hizo todo ya en la cruz. ¿Qué más van a hacer los demás? Todo lo hizo Él. Sea bendito el Señor Jesucristo. Satanás anda buscando hacer pedazo a la humanidad. Pero no se crea usted que es un diablo solo caminando por ahí dándole un golpe a uno y a otro. Hay un ejército incontable de demonios que se mueven con él, que le sirven, que andan muy organizados y muy unidos. Jesús en una ocasión lo dijo, Satanás no se divide. Si se divide, su reino no puede subsistir. Quiere decir que es más inteligente que la iglesia del Señor en Puerto Rico. No se enoje conmigo, sonríase, que el Señor le ama. Mientras el diablo está unido, nosotros divididos. ¡Ay, qué cosa linda! Señor, reprenda al diablo. Si nosotros no nos unimos tarde o temprano, perecemos. Porque Jesús habló palabra de verdad. Un reino dividido no subsiste, dijo. Que sí, que el resto más grande que tiene la iglesia de Dios en Puerto Rico y en todos los lugares de la tierra es unirnos, es ser una sola cosa en Cristo. Somos una sola cosa. Vamos a pelear contra el diablo. No peleamos unos contra los otros nosotros. Vamos a pelear contra Satanás. Vamos a meterle mano al diablo. Démosle al diablo contra el suelo y nosotros amémonos los unos a los otros como Cristo nos amó. Ese es el Evangelio. Alabado sea Dios. Antes de que sea tarde, vamos a unirnos para acabar con los poderes malignos en este país. Bendito sea el Señor Jesús. Hay poder en Jesucristo. Millares de demonios le sirven. Se mueven por la tierra atacando a la humanidad. Y hay demonios especializados en toda suerte de maldad. El diablo es un listo. Es un gran maestro del mal. Entrena muy bien sus demonios.
demonios especializados en crimen, especializados en matar. Y el individuo que cae en sus manos lo enseñan y lo especializan. Y según Dios unge su gente, ellos unge su gente también. Que matan a cualquiera. Y tienen una puntería, pasar un revólver y sacar a todos de cualquiera. O pasar un cuchillo, cualquier alma mortal. Entrenados y ungidos por el mismo diablo. ¿Y por qué el diablo hace eso? Porque el diablo sabe muy bien la palabra de Dios. El diablo sabe lo que Cristo dijo: no matarás. Y el que

sueldo, aunque haya matado por venganza, aunque haya matado por crueldad, aunque haya hecho la maldad más grande del mundo, si viene a Cristo te perdona instantáneamente. Hay gente que no puede creer eso, creen eso. Yo no puedo creer eso. ¿Cómo es posible que uno que mató a un nene recién nacido, que mató? Ah, porque es que lo que pasa es que el amor suyo no es el de Dios. Sonríase, que el Señor le ama. Usted no lo perdonaría nunca, pero Dios sí lo perdonó ya cuando Cristo en la cruz murió por toda la humanidad. Usted viene a Cristo y no importa su maldad, te perdona instantáneamente. Él lo dijo, el que a mí viene no lo echo fuera. Dijo, no vengo para los justos, vengo para los pecadores. Dijo, no son los sanos los que necesitan médicos, sino los enfermos. ¡Alabado sea Dios! Venga Jesús y sálvese, aunque haya matado, aunque haya hecho maldades más terribles, te perdona, te lava con sangre, alabado sea Dios y te hace nueva criatura en el Señor. ¡Gloria sea Dios! Mire, un montón de gente que fueron criminales, predican el Evangelio hoy en día llenos del poder de Dios. Y Dios ni se acuerda de los crímenes que cometieron. Porque cuando la sangre de Cristo limpia, limpia todo. Pues ese es el asunto, que hay que venir a Jesús. Eso no hay religioncita que lo haga. Eso no hay hombrecito, se vista de prieto de blanco que lo haga. Solamente lo hizo Cristo Jesús en la cruz del Calvario. Lo hizo aquel que murió por toda la humanidad. Aquel que tiene todo el poder en el cielo y sobre la tierra. Hizo eso ya, están perdonados ya los que vienen a Él. Sangre bendita, limpia el pecado. Alabado sea Dios, Espíritu Santo y fuego entre nosotros. Y nos hace nuevas criaturas en el Señor. Venga Cristo y sea cambiado, amigo amado. Venga a Cristo y comience una vida nueva con Él. Si no, tarde o temprano, Satanás lo hará pedazo. A usted y a los que ama. Hay demonios especializados en robo. Hay gente que le saca la cartera a alguien y no sabe ni cómo se la sacaron ni cómo. Y tenía su botón y tenía todo y no sabe ni qué pasó. Es que tiene una mano muy ágil. Es la misma mano del diablo en la de él. Está entrenado por Satanás para eso. Lo han ungido para eso, con unción satánica. Que usted se queda atónito y cómo abren puertas que no se cree que se puede abrir jamás. Y la abren suavecito. Y le encuentran la combinación en la caja fuerte que usted y yo, que somos cristianos, no se la encontramos en 20 años. Pero ellos están ungidos por el diablo ahí, para un momento, para afuera. Y el diablo al lado de ellos dando instrucciones y señalándole todo. Usted conoce la combinación de memoria. Alabe lo que él vive. Pero la Biblia dice que los ladrones no entran ajenos a los cielos. Por eso que el diablo entrena a esa gente, primero para matarlos y enviarlos a la condenación. Y segundo, para usarlos como instrumentos de mal aquí abajo. Pero si aquí hay un ladrón en esta noche, o hay dos o hay 50, venga Cristo Jesús, que esos robos van a ser perdonados. Venga Cristo Jesús, que lo van a lavar con sangre bendita. Venga Cristo Jesús, que se le va a quitar el deseo de robar y va a entrar en usted un deseo de amar a su prójimo como a sí mismo. Esta es noche de victoria para los ladrones, los criminales y todo el que está aquí, que está en pecado. Venga Jesús, sálvese. Antes de que sea tarde, reciba a su Salvador. Demonios especializados en guerra. ¿Será cierto eso? ¿Está en la Biblia? Apocalipsis capítulo 16, verso 13, nos habla de la Tercera Guerra Mundial. Dice que Juan vio en visión cuando Satanás enviaba espíritus malignos en figura de ranas. Unos hacia Rusia, otros hacia Estados Unidos, otros hacia la China, otros hacia las naciones de Europa, hacia el Japón, y engañaban todas las naciones y se los traían hacia Armagedón para la última guerra mundial. Mire quién causa la guerra. Mire el poder persuasivo del diablo. Que Estados Unidos y Rusia saben muy bien que una guerra nuclear ahora es un suicidio mundial. Ellos lo saben y lo hablan. Es un suicidio mundial. Sin embargo, les agarra el diablo y como muñequito se los trae a una guerra nuclear terrible que pondrá en peligro la vida de toda la humanidad. Cuídese, que si un diablo va a engañar a esas naciones tan poderosas y llenas de gente tan inteligente. Si usted se descuida, lo va a hacer pedazo tarde o temprano usted. Pero avance, que hay alguien que no lo pudo engañar nunca. Hay alguien a quien nunca pudo hacer pecar. Hay alguien a quien nunca pudo doblar. Ese es Cristo Jesús, el Hijo de Dios. Y cuando Cristo viene, alabado sea Dios a la vida, pone al ser humano igualito que Él, con fuerza, con poder, con voluntad, para parársele encima al diablo. ¡Gloria sea Dios! Demonios especializados en guerra, qué terrible. Forman guerra, van a formar una guerra mundial, pero forman guerra en los hogares hoy en día.
Y forman guerra en la iglesia, de guerra, todo el mundo, los hermanos en guerra, no con nosotros.

a tablas uno con otro. Eso es el poder del diablo. Y tan astuto que no lo reconocemos. Qué terrible. Pero alguien lo venció, gloria a Dios. Alguien lo puso bajo nuestros pies. ¿Cuántos lo tienen bajo los pies ya? ¿Cuántos atreven a levantar los piecitos y hacerle así? Decir, aquí te tengo, diablito, aquí te tengo. Diablazo, aquí te tengo. Mi alma te alaba, Jesús. Ahí, pisadito ahí, por la fe en Jesús. Pisadito, ay, avanza, sama, por la fe en Jesús y por el poder del Espíritu Santo. ¡Glorias a Dios! Sin embargo, el que no tiene a Cristo, no lo tiene ahí. Lo tiene a usted encima de usted. Ahorcajada encima de usted, obligándolo a usted a hacer todas las cosas malas que hacen aquí abajo la humanidad. Agárrese por una oreja en esta noche y vele contra el suelo en el nombre de Jesús. Y agárrese de Cristo Jesús y siga libre. Sea libre. En Cristo hay libertad. En Cristo hay poder. En Cristo hay voluntad. Hay fuerza para vencer. ¡Glorias a Dios! Sin Cristo la humanidad está derrotada. Sin Cristo tarde o temprano Satanás lo hará pedazo. Demonios especializados en celos. Destruyen los hogares. Ponen celo al marido, celo a la mujer, están todo el día desesperados, deshaciéndose, velando a su cónyuge, cree que se lo van a raptar. Si usted es mujer de Dios, no puede permitir que se le meta un demonio de celo, porque usted sabe que nada puede ser el diablo si Dios no lo permite. Y si usted es mujer de Dios que tiene rodillas, las dobla y ora y busca a Dios de corazón, usted sabe que Dios cuida a su marido donde quiera que vaya. Y usted con sus oraciones lo mantiene ligadito ahí al Señor, no hay diablo que se lo toque. Alaba lo que él vive. Pero cuando tenemos a Cristo, si no tiene a Cristo no hay garantía de nada, se lo puede robar, sabe Dios quién. Pero cuando tenemos al Señor, tenemos confianza en Él. Bendito sea el nombre de Dios. Pero no solamente son los celos de marido a mujer o mujer a su marido, hay celos espirituales. Son más terribles que los celos carnales. Celos espirituales. Se levanta un ministerio, hay otros que arden de ira. Que dan cualquier cosa porque se caiga. Se cayó aquel gran ministerio y hay gente acá gozándose. Señor, reprenda ese diablo. Si Dios levanta a alguien y lo usa, gócese, que es Cristo quien lo hace. Eso no es cuestión del hombre, el hombrecito no hizo nada. Es Jesús que lo está haciendo. Gócese, que es su Señor, el que está glorificándose. Alabado sea Dios, gozado, que se levanten miles de ministerios de poder en este país. Si es gloria de Dios, si es gloria para Dios, y que lo hace Él. Pero si miramos al hombre, entonces se nos mete el diablito con celo. Mira que si se levanta, te va a bajar a ti el ministerio tuyo. Y se llenan de miedo. Ministerios de miedo. Llenos de miedo que aquel se levante. Llenos de miedo que aquel me opaque. Llenos de miedo que le mande las ofrendas a aquel y a mí no. Reprende ese diablo asqueroso y sonríase con el Señor. Que el Señor tiene para todos y tiene en sobreabundancia. Dios de la plata y del oro. Alabado sea Dios. Sea bendito Señor Jesucristo. Demonios especializados en vicio. Que le meten la droga a cualquiera, el cigarrillo, el alcohol. Y en un momento la persona hace un hábito que solamente, si sale ese demonio, se rompe ese hábito. He visto mucha gente libertada en campañas de cigarrillo, de droga, de alcohol. Y en caso específicamente, en caso de cigarrillo, uno me dijo una vez, mire, anoche ustedes eran aquí por el vicio de cigarrillo. Y yo me fui, no tenía deseo de fumar, pero como he fumado toda la vida, pues agarré un cigarrillo en casa y cuando me lo eché en la boca lo tuve que escupir. Yo dije, porque se fue el diablo, que es el que le hace que eso le sepa bueno, esa asquerosidad. Como el diablo se fue, le supo a lo que sabe, azufre, respira infierno, alabe lo que el Señor le ama. En esta noche usted tiene vicio, tiene alcohol, cigarrillo, droga, pase acá cuando oremos los enfermos. Primero se entrega a Jesucristo para que tenga derecho y después oramos por usted y lo va a libertar, porque en su nombre echaríamos fuera demonios, sea el diablo de droga, sea el demonio de cigarrillo, sea el demonio de alcohol, sea el diablo que sea, se tienen que ir en el nombre de Jesús. ¡Gloria sea Dios! ¿Cuántos de los que están aquí eran adictos a droga? Pónganse de pie. Miren a ver si es verdad lo que estamos hablando. Hombres libres. Bendito sea el Señor Jesús. Conoceréis la verdad y la verdad os libertará. El Hijo de Dios te libertará, serás verdaderamente libre. No hay diablo de droga, ni de cigarrillo, ni de alcohol, ni demonio de celo, ni demonio de crimen, ni demonio de robo, ni demonio que resiste el poder del Dios vivo. Cristo Jesús nos dio autoridad total sobre los demonios. ¡Alabado sea Dios! Pero sin Cristo, usted está derrotado. Sin Cristo, tarde o temprano lo alcanzarán a usted, su hogar, sus hijos, y los harán pedazos.
Escape hacia Jesús en esta noche. Corra hacia Él y sálvese antes de que sea tarde. Demonios especializados en doctrinas de error. Doctrinas que envían al infierno a millares. Y mire que hay doctrinas de error que si fuéramos a hablar las que hay, nos secamos aquí toda la noche. Pero voy a nombrar dos doctrinas de error que han enviado más gente al infierno que hierba en los estadios. Una es la doctrina de clamar a los muertos. ¿Qué dice la Biblia? Los que invocan los espíritus de los muertos no le nacerá la luz del día. Porque ¿clamará el pueblo acaso a los muertos o clamará a su Dios? Que si clamar a un muerto es un insulto a Dios. Te está sustituyendo a Dios por un muerto. Pero mire, es increíble. Tiene que estar bien ligada la mente de la persona. Que usted sustituya a Dios por un muerto. Alguien que se murió, que lo enterraron. Que si se murió salvo, se fue y está más allá de las estrellas. Y si murió en pecado, está a 5.000 kilómetros para abajo de la tierra, en el corazón de la tierra, en el infierno. Y usted se puede... Mire, se le puede romper la garganta gritando y no lo oyen. No lo oyen. Usted puede invocar cualquiera que murió salvo, que está en el paraíso. ¿Con qué teléfono va a alcanzar allá arriba, insensato? ¿Cómo le va a oír? Si está a millones y millones de años de luz de distancia, no hay forma de que le pueda oír. Está en descanso allá arriba. Pero invoque el nombre de Jesús que está ahí pegadito de usted todo el tiempo por medio de la persona del Espíritu Santo. Y Él dijo, clama a mí y yo te responderé. ¡Gloria sea a Dios! Ahora, si usted invoca a un muerto, le abrió la puerta a Satanás. Puede estar seguro que va a responder. Más entrometido que ese no hay nadie. Sonríase, el Señor le ama. Te va a responder asegurado. Invoque a Pablo, o a Juan, o a Santiago, y alguien te va a decir, yo soy Pablo. Y a lo mejor te aparece un hombre, es el diablo. Sonríase, que el Señor le ama. Porque ningún muerto puede salir. Ni los que murieron salvos, ni los que murieron condenados menos. Ninguno. Los que murieron condenados dice que volverán a resucitar para el juicio final. Le falta más de 1000 años para eso todavía. Y los que murieron salvos en la primera resurrección, eso está a punto de ocurrir. Volverán a recibir cuerpo y se levantarán al encuentro del Señor en el aire. No hay forma que se pongan a aparecer ahora. Están en espíritu allá arriba en el paraíso los salvados. Y en espíritu en el infierno los condenados. No hay forma que se pongan a aparecer ahora. Pero el diablo sí que anda campeando por ahí por los aires por millares de demonios, velando que la gente clame por los muertos para ellos manifestarse. Y que la gente caiga en esa adoración de demonio, que es una doctrina de muerte. Se le aparece alguien que se murió. Llámese como se llame. Se le aparece alguien que se murió. Juan, Pedro, Santiago, el papá suyo, la mamá, la abuela, el hijo. Se le aparece la Magdalena. Se le aparece María, la madre de Jesús. Reprenda en el nombre de Jesucristo. Dígale, ¡diablo! ¡Viste en el nombre de Jesús! No hay forma que nadie que se murió pueda aparecer. No hay forma. Es contrario a la Biblia. Bendito sea el Señor Jesús. Es una doctrina de error mortal, mortal, satánica, terrible, criminal. Hay otra doctrina mortal que ha enviado al infierno a millares y millares y sigue enviándolos día tras día. Y es la idolatría. Ahora, oiga lo que dice la Biblia sobre la idolatría. Y óigalo en el Nuevo Testamento, para que no me diga eso era en el Antiguo Testamento. Romanos capítulo 1, verso 22. El apóstol Pablo, apóstol para nosotros los gentiles. No fue ni siquiera Pedro, que era para los judíos. Pablo, apóstol para nosotros, dijo, y algunos, queriendo hacerse sabios, se volvieron necios y cambiaron la gloria del Dios incorruptible por imágenes del hombre corruptible. Usted no se enoje conmigo, sonríese que le estoy hablando de la Biblia y le estoy diciendo dónde está. Si usted es de la religión tal o cual, busque la Biblia de su religión y mire a ver si está ahí. Si no está ahí, sácame a puntapié de aquí. Romanos capítulo 1, verso 22. Pero si está ahí, arrepiéntase, conviértase, escape, que los idólatras no entran en el reino de los cielos. ¡Alabado sea Dios! Te tiene que oír la verdad, porque conocerían la verdad y la verdad los libertaría de la condenación que le espera a los idólatras. Ahora, fíjese bien que en la idolatría hay dos tipos de idolatría.
Estamos hablando de la idolatría religiosa. Hay cuantas otras idolatrías. Pero la idolatría religiosa, hay dos tipos. La idolatría de estatuas, ídolos, imágenes, de la que habla Pablo ahí. Romanos capítulo 1, verso 22. Pero en el verso 25 habla de otro tipo de idolatría. Dice, y algunos cambiaron la verdad por la mentira y dieron culto a las criaturas en vez del Creador que es bendito por los siglos. ¿Alaba lo que Él vive? No se vaya el gozo, conviértase a Jesús y escape a tiempo, escape, que el fin se acerca. Que sí, que algunos es cuestión de criaturas, criaturas, gente que fueron creados. Pedro, Juan, Santiago, cualquiera de los pastores que está aquí, sonríe si Dios le ama. Quien sea, el pueblo de Israel que conocía eso, usted ve que murió Moisés, que fue un líder tan grande, y nunca usted ve que invocaron a San Moisés, ni le hicieron más estatuas a Moisés. Nunca, ellos sabían que eso era una doctrina de muerte. Murió Samuel, que fue un profeta tan venerado que los días de Samuel los filisteos no pudieron entrar nunca a Israel. Nunca. Mire qué clase de unción tenía Samuel y qué clase de intercesión. Que los filisteos, que eran terribles, nunca pudieron hacerle daño a Israel mientras estuvo Samuel ahí como juez. Sin embargo, murió Samuel, lo enterraron, lloraron con tristeza que se fue un profeta como aquel, pero nunca se le ocurrió a nadie hacer una estatua a Samuel ni invocar a San Samuel. Ellos sabían eso desde el Antiguo Testamento, pero Pablo, apóstol de Jesucristo, ahora lo trae en el Nuevo Testamento, porque ahora hay más idólatras que pelo tenemos en las cabezas los que estamos aquí. Y usted no se enoje conmigo, si está en idolatría, está perdido. Aunque sea un líder religioso en el pueblo, aunque sea quien sea, está perdido. Se va al infierno si se mueve ahora mismo sin arrepentimiento. La Biblia está escrita, yo no puedo salirme la palabra por nada, conmigo no se enoje nadie. Si yo me salgo de la Biblia o insulto a alguien o ofendo a alguien, allá usted está, tiene razón de decir. Pero yo estoy hablando la palabra como está en la Biblia y la estoy hablando en amor de Dios para que este pueblo les ayude, oiga la verdad de la salvación y la mentira trágica de la condenación por la idolatría. Y lo oigan, porque viene en amor de Dios, viene en el Espíritu de Dios. Yo siento la presencia de Dios, siento el poder de Dios, siento el Espíritu de Dios. ¡Ay, Samaya, Saba, Saba! ¡Cristo vive! Arrepiéntase y conviértase a tiempo, no perezca por causa de la mentira religiosa. Ahora abre bien las orejas que se lo voy a repetir las dos cosas juntas ahora. Hay dos tipos de idolatría. Idolatría de estatuas, imágenes, ídolos, idolatría de criaturas. Y el apóstol Pablo habla de ambas. Usted conmigo no se enoje, enójese con Pablo. Vaya al paraíso y reclámele. Sonríase, el Señor le ama. Yo estoy repitiendo lo que el apóstol trajo, inspirado por el Espíritu Santo, porque Pablo dice que todo lo que habló y escribió vino directamente de Jesucristo. Así que no se enoje con Pablo tampoco, que él tampoco tiene la culpa. Enójese con Jesucristo. Alábelo, que él le ama. Romanos capítulo 1, verso 22, dijo, algunos queriendo hacerse sabios se volvieron necios. Cambiaron la gloria del Dios incorruptible por imágenes del hombre corruptible. El apóstol habla claro, dice que meterse en ese asunto es una necedad. Y que el que cambia la gloria de Dios por una estatua es un necio, dice. Se moleste conmigo, yo tengo que hablar de lo que está en la Biblia. Usted búsquelo en la Biblia. Si no está ahí en la Biblia, entonces llámeme y reclámeme. Pero si está en la Biblia, ¡arrepiéntase! ¡No perezca por causa de la idolatría! Ahora, la segunda forma de idolatría, que es igual o peor, en el versículo 25, Romanos capítulo 1, verso 25. Y cambiaron la verdad de Dios por la mentira, dando culto a las criaturas y no al Creador, que es bendito por los siglos. Anoche predicamos un punto sobre esto decisivo. Cuando Juan, el apóstol, se le postró al ángel, Apocalipsis 22, verso 8, y el ángel lo puso en pie y le dijo, ¡no lo haga! Que yo soy consiervo tuyo, un siervo también es el ángel, y de los como los hermanos, como los profetas, siervo de Dios. ¡A Dios adora nada más! Que Juancito te vas al infierno si no te para ligero de ahí de las rodillas eso. Alábalo, que el Señor le ama. Ni un ángel del cielo, criaturas con cuerpo inmortal,
criaturas con cuerpo como el que tiene Jesús ahora mismo, criaturas con cuerpo como el que vamos a tener nosotros en el día que viene, se deja adorar de nadie, saben que solamente Dios puede ser adorado, ellos son criaturas. Eso es doctrina apostólica, eso es doctrina de Jesús, eso es doctrina de vida. Y violar eso es adulterio espiritual y doctrina de muerte. Dice que estamos hablando de la Biblia como está, clara. Usted oiga y sálvese, escape por su vida. Que Jesús lo dijo, cada cual es responsable de su propia vida. Cada cual es responsable de sí mismo. Él lo dijo, velad por vosotros mismos, dijo. Te oye y es responsable ya. Ahora búsquelo en su Biblia a ver si es verdad. Y óigame esto, si alguien le predica, si alguien lo doctrina, si alguien le enseña, dígale, ¿dónde está la Biblia? Y si no está en la Biblia, dígale, enmudezca, diablazo. Mi alma te alaba, Jesús. Que nadie tiene autoridad para salirse de la Biblia. El apóstol Pedro enseñó y dijo, si alguno habla, hable conforme a la palabra de Dios, para que en todo Dios sea glorificado por Jesucristo. Uno solo tiene que ser glorificado. Dios por Cristo Jesús. ¡Ay, Samaya Soba! Por Cristo Jesús glorificamos a Dios. Pero por criatura o por estatua, blasfemamos a Dios. Bendito sea tu nombre, Jesús. Esta es época, hay que hablar claro. Estamos a punto de acabar la jornada aquí en esta tierra. El Señor está a punto de llevarse a su pueblo. Millares se van a perder. Y los idólatras no entrarán al reino de los cielos nunca. Nunca. Entrarán, sí, cuando venga el juicio final. Que le van a probar su culpabilidad y se van a ir al lago de fuego entonces. Usted escape, que usted tiene un alma preciosa ahí que Dios quiere que sea de él. Usted apártese de la idolatría. Apártese de la idolatría. El Señor demanda adoradores verdaderos que le adoren en espíritu. Adore a Jesús. ¿Le gusta adorar? Adore a Jesús. Adore al Dios vivo. Adore al que creó los cielos y la tierra. Adore al único que está aquí. Ahora está aquí. Por medio del Espíritu Santo, adórelo a Él. Dígale, te adoro Jesús. Te amo Jesús. Te bendigo Jesús. Te venero Jesús. Tú eres mío. Ay, tú eres grande. Tú eres precioso. Ábrele a Él. Abrácelo a Él. Béselo a Él. Él está aquí. Alabado sea Dios. Pero Él no es una criatura. Él es el Creador bendito por los siglos y los siglos. Gloria sea Dios. Nada de lo que existe fue creado sin que Él hablara la palabra. Sea bendito el nombre de Dios. Demonios especializados en idolatría. Especializados en hechicería, en brujería, en clamor de muerte. Mandan a millares al infierno. Pero en esta noche ríasele en la cara a esos diablos. Y dé un salto y caen en los brazos de Jesucristo. Y cuando usted está agarrado de Cristo, ya no hay diablo que pueda contra usted. Porque el Señor nos dio autoridad, poder contra los demonios. Nos libró de la potestad de Satanás. Cuando se convierte el ser humano, dice que pasa de la potestad de Satanás a la potestad de Cristo Jesús. De la potestad de las tinieblas a la potestad de la luz en Jesucristo el Salvador. De la potestad de la muerte a la potestad de la vida. De la potestad del diablo a la potestad de Cristo Jesús. Eso es convertirse. Alaba lo que Él vive. Sonríase, que el Señor le ama. ¡Gloria sea Dios! ¡Cristo viene! ¡Arrepentíos y convertíos! ¡Y se borrarán vuestros pecados! ¡Bendecidos al Señor Jesús! Demonios especializados en homosexualidad. Que le ponen sentir de mujer al varón. Y sentir de varón a la mujer. Cambian los seres humanos. Y al varón Dios lo creó varón. Y a la mujer la creó mujer. Y la homosexualidad está en la Biblia como un pecado de muerte. Los homosexuales no entran en el reino de los cielos. Y los millares de homosexuales que hoy en día es señal de la venida del Señor. Como fue en los días de Sodoma, serían los días del retorno de Cristo. En los días de Lot, los días de Sodoma, había miles de homosexuales y quemaron la ciudad y ardió como estopa por ese pecado especialmente. Y hay demonios específicos que son los que operan esa tragedia. Pero en su nombre echaríamos fuera demonios. Nunca olvido que una campaña en Venezuela, en Maracaibo, vino un varón homosexual de año. Toda la ropa que tenía por dentro eran prendas de vestir de mujer.
Y llegó a la campaña deshecho. Dijo, Señor, si tú no me libertas en esta noche, me perderé para siempre. Pero yo quiero ser libre de esto. Y él me contaba 7 años más tarde, que yo volví a Maracaibo de nuevo, que cuando aceptó a Cristo como Salvador aquella noche y cerró los ojos, si no me salvas, me pierdo, te acepto. Dice que tuvo una visión y ve al Señor que viene caminando derechito hacia él, vestido de blanco, el pelo largo hacia él. Y cuando llegó bien cerca, dice que los demonios homosexuales le salieron gritando por la boca para afuera. Gritando, cuando vieron a Jesús, se le salió un grito al diablito. ¡Alabado sea Dios! ¡Iba que volaba! Y él quedó libre. Cuando yo lo vi 7 años más tarde, mire, tenía una voz de barítono. Y era locutor de programas cristianos allá, en Venezuela. Casado, me dijo, me casé con una viuda que tenía 4 hijos, pero tenemos 6 más, tenemos 10 ahora. Alábelo, que él vive. ¡Aleluya! Cristo es la respuesta a la adicción a droga. Cristo es la respuesta a la homosexualidad. Cristo es la respuesta al alcohol y al cigarrillo. Cristo es la respuesta a la idolatría. Cristo es la respuesta a la hechicería. Cristo es la respuesta al clamor de muerto. Cristo es la respuesta a la prostitución. Cristo es la respuesta a todo. Ven a Él. Si el Hijo de Dios te liberta, serás verdaderamente libre. Pueblo de Jayuya, solo Cristo salva. Escúchalo y métetelo en el corazón, que esta campaña es en el amor del Señor, para que oiga la verdad de la Biblia y se arrepienta y se salve. Sea bendito el Señor Jesús. Yo no vengo a campañas a predicar contra religiones, ni a pelear con ninguna religión tampoco. Vengo a predicar la palabra de Dios como está. Pero la palabra de Dios no hay quien la calle, no está presa. Corre y fluye. Y hay que predicarle como está en la Biblia, no le añada, no le quite, no le esconda tampoco. Que esa palabra es vida y es la única oportunidad de la pobre humanidad salvarse. Y predicamos esa palabra en el amor de Dios porque queremos que usted se salve. No queremos ofenderle a usted, no estamos criticándole a usted, no estamos juzgándole a usted. Estamos predicándole la palabra como está en la Biblia para que se arrepiente y se salve. Para que venga, venga el Cristo vivo y se lave con sangre. Alabado sea Dios y sea libre. Bendito sea su nombre. Demonios especializados en todo suerte de mal que se mueven por la tierra atacando a la humanidad para matarla, robarla y destruirle todo lo que Dios le quiere dar. Bueno, y si esa guerra está ahí todo el tiempo y todos los seres humanos pelean contra esos poderes satánicos, ¿qué es un demonio? Usted debe conocer al enemigo. Si no conoce al enemigo, ¿cómo puede pelear contra él? ¿Qué es un demonio? Cada demonio es una personalidad espiritual perversa y destructiva, pero sin cuerpo. Nosotros los seres humanos somos personalidades espirituales también. Nos parecemos en eso a los demonios. Sonríese, Dios le ama. Lo único que nosotros tenemos es cuerpo. Y nos manifestamos a través de este cuerpo. Y no somos personalidades perversas y destructivas. No, fuimos creados a imagen y semejanza de Dios. Y si nos agarramos de Dios, la naturaleza de Dios se manifiesta en nosotros. Y nos manifestamos por este cuerpo. Y los demonios, como no tienen cuerpo, Jesús dice en la palabra que se mueven por las regiones desesperados, buscando dónde entrar. Y el blanco grande de ellos es el ser humano. Se mete en el puerco, la Biblia lo dice, alábelo que él vive. Y se mete en un perro y lo pone rabioso y se lo muerde usted, le parte el pedazo. Y se mueve en un caballo que era tan fiel al amo y saca el caballo de la pata y una pata al amo que lo revienta. Mi alma te alaba, Jesús. Mete en cualquiera, pero el gozo de él es meterse en los seres humanos que tenemos un cuerpo donde él se puede manifestar a la plenitud que los diablos quieren manifestarse. Y oiga esto con cuidado. Los demonios no tienen cuerpo, pero pueden manifestarse en forma de hombre. ¿Cuánta gente me han dicho a mí? Ay, hermano, pero se me presentó Pablo. Yo dije, Pablo no, un diablo. Pablo dice que terminó su carrera allá, está en el tercer cielo hace rato, descansando allá arriba, gozándose allá, vestido de blanco. Y yo lo vi, era un hombre. Yo dije, un demonio que se manifestó. Otros que dicen, se me presentó María. No, María no se puede presentar. María está en el tercer cielo, descansando. Fue santa, fue pura, fue limpia, fue obediente a Dios. Fue una mujer que creyó a Dios. Ojalá todas las mujeres que están aquí fueran como María. Toda mujer que está aquí, sea como María, mujer. Prudente, sabia, honesta, sincera, limpia por dentro y por fuera también. Alabado sea Dios.
Bendito sea el nombre de Jesús. Pero como murió lavada en la sangre de Jesucristo, llena del Espíritu Santo en Pentecostés, la llenaron del fuego y habló en lengua y danzó en el Espíritu. Alabe lo que él vive. Y así que María era una aleluya. Era pentecostal. Alabe lo que el Señor le llama. Linda mujer, preciosa en el Señor. Cuando murió, murió salva, los ángeles se la llevaron y está en el paraíso descansando, esperando la primera resurrección. Que sí, que no se presentan. Si se presenta una mujer y dice, soy María, dile, te reprendo en el nombre de Jesús. Y va a ver que se desaparece volando. Porque no es María, es un diablo para engañarte. Alabe lo que el Señor le ama. Se puede manifestar en forma de hombre o de mujer, o en forma de animal. Yo estaba apartado en un ayuno y estaba hacía días encerrado en una habitación en el ayuno, y cuando de pronto me saltó encima un orangután peludo, lleno de pelo así, y yo estaba agotado en un sillón así, tirado así, orando porque estaba tan cansado, llevaba varios días encerrado solo allí, y cuando el orangután me brincó encima y respiraba hondo, yo me cuadré bien y metí las patas para adentro y le he metido con las dos piernas. ¡En el nombre de Jesús! ¡Diablo asqueroso, peludo! ¡Fuera! Desapareció Jesús, donde fue a parar. Mi alma te alaba, Jesús. En forma de animal. Y Pablo dice, y hasta en forma de ángel de luz, para engañar a los incautos aquí abajo. Por eso, amigo, que usted tiene que conocer la Biblia. Óigalo, tiene que conocer la Biblia. Lea la Biblia, no lea tanta basura de esta tierra. No esté 3 horas leyendo un tapa de periódico. No esté 3 horas leyendo una novela mundana. Póngase ahí, lea la Biblia, que es el libro de Dios. En ese libro hay vida, hay pan del cielo, hay alimento de arriba, hay bendición de Dios. Lea esa palabra, léasela a sus hijos en su casa. No se mete en el corazón del ser humano. ¡Gloria a Dios! Mi alma te alaba, Jesús. En forma de ángel de luz. Por eso que hay que agarrarse de Cristo bien agarrado. Engaña a cualquiera. Engañó a Eva. Y después de Dios hablarle cara a cara y decirle la verdad, se dejó engañar. Y cayó en un pecado que no es un Dios medio mundo. Que sí, que persuade a cualquiera. Usted esté agarrado de Dios y humilde. Abájese. Dios lo usa, abájese más. Dios lo usa más, abájese más entonces. Dios lo usa más, alaba a Dios más duro entonces. Mi alma te alaba, Jesús. Entre más pequeño y más humilde, mejor. Porque entre más lo use Dios, más tiene que agradecer. Porque no es usted, es Dios a través de usted. Sea bendito, Señor Jesús. Dos grandes poderes pelean sobre el hombre. Y el hombre es el instrumento de uno de los dos. Oiga eso. Es el instrumento de uno de los dos. Hay gente que se rinde a Cristo y es el instrumento de Jesús. Y el Señor lo usa para predicar la palabra, para dar testimonio de la grandeza del Señor, para orar por los enfermos. Lo usa para orar y ayunar y romper las trabas del diablo. Lo usa para visitar las cárceles y llevar bendición y esperanza a los presos. Lo usa para ir a los hospitales y orar por los enfermos. Lo usa para llevar alivio a los pobres, a los huérfanos, a las viudas. Dios usa para el bien. Usa para llevar bendición a la humanidad, a aquellos que se rinden a Él. Son instrumentos de Dios. Pero otros que siguen en el pecado ahí, son usados también por el poder satánico. Bendito sea Dios. Alabe lo que Él vive. Alabe lo que Él vive.

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1: Temperatura 83 grados.
2: Humedad 82%.
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6: Hoy sí que tengo una de esas cartas, pero realmente cartas. Se la tengo que leer toda, aunque es larga y quizás tenga que empezar a responder mañana, pero vamos por pasos. Dice esta señorita: me dirijo nuevamente a usted, Palau, para pedirle que me oriente una vez más. Mi preocupación actual es que un hombre casado, con dos hijos, una nena y un nene, una de 6 y otro de 3 años, está enamorado de mí. En estos momentos se está separando de su mujer. Dice que no la soporta más. Está cansado, pues ya la soportó muchos años. La toleró todo, pero ahora ve que la cosa no va más. Él le brindó lo mejor. Todo lo que le pedía le brindaba. Incluso él siempre tenía sorpresas. Se le aparecía con cualquier regalo y de lo mejor, pero ella no lo sabía valorar. Era como si nada. Él dice que se tendrían que haber separado a la semana de casados, pero siempre, por el qué dirán, aguantó. Le toleró muchísimas cosas. Había momentos que le daban ganas de haberle levantado la mano, pero no lo hacía. La respetaba. Ese es el primer párrafo de esta carta. Usted, mi estimado oyente, se da cuenta qué clase de caballero es este que está tratando de conquistar a esta jovencita. Pero sigamos. Dice, ella, actualmente, o sea, la mujer de este hombre, actualmente le engaña con otro, pero él la quiere pescar en el hecho. Permiso, voy a hacer una interrupción. ¿Cómo sabe que la está engañando con otro si todavía no la ha pescado en el hecho? ¿No le parece? Pero sigamos. Dice, él me dice que sufrió muchísimo y que eso le servirá de experiencia para la próxima vez. ¿La próxima vez? ¿Desde cuándo otra vez? Una vez que esté separado, estará libre, dice él. Pero mi confusión, señor Palau, es muy grande, puesto que yo le digo que siempre soñé con un vestido blanco, con entrar a la iglesia con un hombre. Él me dice, yo eso no te lo puedo brindar. Además, señor Palau, me interesa mucho el qué dirá de la gente. Estoy tan confundida. Por momentos me parece que lo quiero, pero lo demás, mis otras ideas me confunden. No me dejan en paz. Además, él ya me besó. Y por último, dice esta jovencita, quiero aclarar que este hombre está trabajando en mi casa. Ahora yo tengo problemas en mi casa, que no me dejan salir, y ahí me empiezo a preocupar. Pues no sé si es lo que quiero, si realmente quiero salir de mi encierro y esta es una oportunidad, o yo sería capaz de pasar por cualquier trance, señor Palau, con tal de ser feliz. Pero si no lo soy, me muero. Bueno, señorita, usted en su carta no me dice cuál es su edad, pero es evidente para mí, por sus emociones, por su actitud a este noviazgo, por sus reacciones, por las relaciones con su familia, que probablemente usted es muy jovencita, posiblemente tenga 15, 16 años. Por supuesto que se puede casar a esa edad, sí, claro. Por supuesto que puede tener hijos, sí, biológicamente así lo ha hecho Dios. Pero mi estimada señorita, en este día moderno, usted tiene que aprender algo muy profundo y que le puede hacer hermosa su vida juvenil. Usted dice, estoy dispuesta a pasar por cualquier trance con tal de ser feliz, pero si no lo soy, me muero. Ahora, señorita, primeramente, no hace falta pasar por cualquier trance para ser feliz. Pero se me fue el tiempo, mañana debo responder, ojalá que todos estén conmigo porque no puedo leer la carta de nuevo. Hasta mañana, señorita.
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1: 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La hora en los estudios.
2: La hora en los estudios.
3: Son las 6:22.

0: Los economistas del mundo creen que han resuelto los problemas de la humanidad, pero no es así. El ambiente internacional está muy claro frente a las oportunidades de desarrollo que enfrentan las economías de los países de nuestro continente. Las economías que se desvían de este camino de reformas son de inmediato estigmatizadas como no confiables, y los inversionistas y financistas las esquivan dirigiéndose hacia las economías que se mantienen dentro del esquema. El panorama general en el que se mueven los países del mundo es el de un sistema de economías centralizadas, donde preponderan las imperfecciones de la competencia, brechas tecnológicas en el mercado internacional que está segmentado y fraccionado entre países o bloques de países, información incompleta, corporaciones multinacionales con el poder que confieren los monopolios y otras incertidumbres. El endeudamiento con la banca internacional agrava aún más esta situación y trae como resultado una mayor dependencia que deteriora todavía más el nivel de vida de los pueblos del continente, ya que los gastos necesarios para pagar la deuda externa implica una menor inversión en los gastos sociales. No, los economistas no han resuelto los problemas de la humanidad, porque el hombre y la mujer no han podido solucionar sus propios problemas personales que les ponen en conflicto consigo mismo, con el prójimo y con Dios. No es difícil imaginar que las situaciones de injusticia que se viven y que se vivirán al imponerse esquemas económicos que solo buscan el lucro de los inversionistas no será la solución permanente y definitiva a los problemas que enfrentamos como sociedad. La única solución es la de Dios, cuando Él interviene y actúa en las vidas de los que se humillan y le buscan.
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1: En Radio Salvación, la temperatura y humedad.
2: Temperatura 83 grados.
3: Humedad 82%.
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0: 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La temperatura y humedad.
1: Temperatura 83 grados.
2: Humedad 83%.
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4: La hora en los estudios.
2: Son las 7:03.

clamo, oh Dios, porque tú me respondes. Inclina a mí tu oído y escucha mi oración. Tú que salvas con tu diestra a los que buscan escapar de sus problemas, dame una muestra de tu gran amor. Cuídame como a la niña de tus ojos. Escóndeme bajo la sombra de tus alas. Salmo 17, 6.

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1: 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La hora en los estudios.
2: La hora en los estudios.
3: Son las 7:22.

0: 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La temperatura y humedad.
1: Temperatura 83 grados.
2: Humedad 83%.
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4: El ser humano se expresa a través del arte. No solo poemas de amor y canciones románticas, también con pinturas. Dice el texto que seguimos como guía de temas, Los mil años que le han dado forma a nuestro mundo, publicado por la National Geographic, que el hombre primitivo comienza a expresarse a través del arte, grabando y pintando lo que ve en la naturaleza o en su contacto con el medio en que vive. La cueva de Altamira es una cavidad natural en la roca, en la que se conservan unos de los cuadros pictóricos y artísticos más importantes de la prehistoria. Está situada en el municipio español de Santillana del Mar, en Cantabria, a unos 2 kilómetros del centro urbano, en un prado del que tomó el nombre. Desde su descubrimiento por un cazador en 1868 y su posterior estudio por Marcelino Sanz de Sauntuola, ha sido excavada y estudiada por los principales prehistoriadores de cada una de las épocas una vez que fue admitida su pertenencia al Paleolítico. Contiene pinturas polícromas, grabados, pinturas negras, rojas y ocres que representan animales, figuras antropomorfas, dibujos abstractos y no figurativos. En cuanto a su techo de los policromos, ha recibido calificativos como Capilla Sixtina del arte rupestre, la manifestación más extraordinaria de este arte paleolítico, la primera cueva decorada que se descubrió y que continúa siendo la más espléndida, y si la pintura rupestre paleolítica es el ejemplo de una gran capacidad artística, la cueva de Altamira representa su obra más sobresaliente y nos indica la gran cantidad y la calidad y belleza del trabajo del hombre magdaliense en este recinto. Fue declarada Patrimonio de la Humanidad por la UNESCO en 1985. En el año 2008 se hizo una extensión de la nominación a otras 17 cuevas del País Vasco, Asturias y la propia Cantabria, pasándose a llamar el conjunto Cueva de Altamira y Arte Rupestre Paleolítico del Norte de España. Cuando Dios creó al hombre, lo hizo una criatura creativa, con habilidades y sentimientos que se pudieran expresar en todos los ámbitos de la vida, y también con la habilidad de poder comunicarse con su Creador a través de la comunión espiritual. Todo esto lo puedes leer en el Evangelio de Juan, que hace una declaración formidable, que Dios amó tanto al mundo que envió a su Hijo para darle salvación.
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0: 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La hora en los estudios.
1: La hora en los estudios.
2: Son las 7:41.

0: 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La temperatura y humedad.
1: Temperatura 82 grados.
2: Humedad 86%.
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6: Aquí tengo la pregunta clásica de todos los países. El otro día murió, y públicamente apareció en muchas revistas, la muerte de un joven misionero, padre de dos criaturas, un niño y una niña, esposo de una bella mujer, capaz, brillante, con grandes posibilidades y un gran futuro, y en un accidente automovilístico, instantáneamente perdió la vida. La pregunta clásica es ¿por qué? ¿Por qué un hombre joven, talentoso, con gran potencial y con una familia joven, murió tan joven? ¿Por qué lo permite Dios? Esa es la pregunta clásica. En primer lugar, debemos recordar, mi amable oyente, que todos nosotros vamos a morir. No lo debemos olvidar. A veces nosotros, por lo dramático de una muerte, por lo novedoso, por lo distinto, por lo joven de una muerte, nos alarmamos más. Pero no olvidemos y recordemos siempre que usted y yo, como toda la raza, un día va a morir. En segundo lugar, porque este hombre murió joven, debemos simplemente recordar que él tuvo el privilegio, por cuanto era un seguidor de Cristo, de ir a la presencia de Cristo temprano en vez de llegar más tarde.